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0: 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Son las 8 de la mañana. 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
1: Muy buenos días, bienvenidos a una nueva edición de En Agenda de Radio Digital FM. Ya estamos aquí, listos para acompañarte en este día de hoy, día miércoles, avanza la semana y por supuesto te vamos a acompañar durante toda la jornada con la revisión de las noticias, compartir datos, música y todo lo que tenemos preparado junto a nuestro equipo, junto a Der Rubilar en los controles. Les damos la bienvenida, los saludamos y los invitamos a que se puedan informar con nosotros en esta edición de noticias de Radio Digital FM a través de nuestra señal en todas las regiones del país y también en nuestra señal online en el www.digitalfm.cl. Jornada de día miércoles donde seguimos muy pendientes a lo que ocurre con la situación del clima y este sistema frontal que ha causado graves estragos en la zona norte entre la región de Atacama y Coquimbo y que ahora también se desplaza por la zona sur, así que vamos a ir de inmediato a revisar y compartir con ustedes la información que nos entrega la Dirección Meteorológica de Chile.
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1: Y comenzamos en Arica, donde se espera hoy una máxima de 20 grados con cielos cubiertos variando a despejado. Revisamos también Iquique, 21 grados la máxima, cielos despejados variando a nublado. En Antofagasta, 18 la máxima, se esperan cielos nublados variando a despejado con viento entre 25 y 40 kilómetros por hora. Seguimos en Copiapó, en la región de Atacama, la máxima para hoy 22 grados con cielos nublados durante gran parte del día. En La Serena y Coquimbo se aplacan las precipitaciones, se esperan hoy cielos con nubosidad parcial variando a nublado y una máxima de 22 grados. En Valparaíso, en la quinta región, 15 grados la máxima con cielos nublados para esta jornada de día miércoles. ¿Qué ocurre en Santiago, en la capital de nuestro país? Se espera una temperatura máxima de 15 grados con cielos nublados también. En Rancagua, 14 la máxima, cielos nublados, al igual que en Talca, donde la máxima llegaría a los 15 grados. Seguimos en Chillán, en la región de Ñuble, 13 grados la máxima, cielos cubiertos y chubascos aislados. En Concepción, en la región del Biobío, 13 grados la máxima, cielos nublados y chubascos aislados. Nos vamos a Temuco, en la región de la Araucanía, 13 grados la máxima, cielos nublados y chubascos aislados. En Valdivia, en la región de Los Ríos, 10 grados la máxima, cielos cubiertos y lluvia débil, mientras que en Puerto Montt, en la región de Los Lagos, la máxima alcanzaría los 10 grados, con cielos cubiertos y lluvia. Seguimos en Coyhaique, en la región de Aysén, 2 grados bajo cero la máxima. Ah, fíjense que la mínima rondó cerca de los 10 grados bajo cero en Coyhaique. Bajas temperaturas. En Punta Arenas, solo 2 grados la máxima para hoy, cielos con nubosidad parcial. Mientras que en el territorio insular te contamos que en Isla de Pascua, en Rapa Nui, se espera una máxima de 21 grados y cielos con nubosidad parcial. En el archipiélago Juan Fernández, 15 grados la máxima, cielos nublados y chubascos aislados. Y finalmente en la península antártica de nuestro país, 4 grados bajo cero con cielos nublados, variando a nubosidad parcial, es lo que nos señala la Dirección Meteorológica de Chile.
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1: Y en los temas de esta jornada seguimos atentos a todo lo ocurrido en medio de la situación de emergencia que se vive por los sistemas frontales que han golpeado gran parte de la zona central del país. Los efectos en el norte y los balances

Que se dieron a conocer en el último reporte del SENAPRED señala que hay dos nuevos fallecidos. Información que por supuesto vamos a estar ampliando para ustedes. Y también te vamos a contar de lo ocurrido ayer en el Congreso.

Revisaremos con ustedes toda la información de lo que ocurre en nuestras regiones, la información internacional y, como no, también el deporte. Lo tenemos para acompañarte aquí en Agenda de Radio Digital FM. Y vamos a comenzar con música. Fíjense que hoy se cumple un año de su partida, de la partida de Ozzy Osbourne. Claro, el príncipe de las tinieblas, como era conocido también, dejó el mundo del rock, se despidió el 22 de julio del 2025, hace un año. Partió una de las figuras más influyentes de la historia de la música, una trayectoria tremenda de 5 décadas estando al frente de Black Sabbath, en una exitosa carrera también como solista y que lo llevó a estar en los escenarios hasta los últimos días de su vida. Claro, pocos días antes de fallecer, Ozzy Osbourne dio el último de sus conciertos casi sin poder ponerse de pie, pero ahí estuvo para sus fanáticos, y a los días de esta última presentación dejó su vida con un tremendo legado. Partió un 22 de julio, un día como hoy, hace un año, el 2025, Ozzy Osbourne, con quien comenzamos esta edición de En Agenda.

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1: Estamos acompañándote a esta hora en Agenda de Radio Digital FM cuando son las 8 de la mañana con 12 minutos. Seguimos, por supuesto, atentos a todo lo que está ocurriendo con la situación del sistema frontal que ha golpeado con fuerza la región de Coquimbo, también parte de la región de Atacama y la zona central del país. Bueno, fíjense que a propósito de esta situación, ayer se dio a conocer un nuevo balance. El presidente José Antonio Kast llegó hasta la región de Atacama, estuvo en Copiapó encabezando un COGRI regional y reunido también con autoridades locales para referirse a esta emergencia. Habló sobre cómo se está avanzando en poder ayudar a las personas afectadas y también la situación de la ruta 5, que se vio interrumpida producto de este sistema frontal y que ha generado congestión, personas que han tenido que dormir al interior de sus vehículos a la espera de que se despeje la ruta 5. Bueno, habló el presidente de la República ayer desde Copiapó. Escuchemos parte de sus declaraciones.
3: Bueno, después de esta reunión donde pude recoger las inquietudes, las preocupaciones y también la angustia de autoridades locales, sobre todo ver el tema de Tierra Amarilla, que tiene la mayor afectación en temas de conectividad, en temas de aislamiento, vamos a ir tomando las medidas que corresponden, como lo hemos hecho hasta el momento. Se decretó una zona de estado de excepción constitucional para la región de Coquimbo completa y para la provincia de Huasco, y estamos analizando la situación comuna por comuna. El gobernador nos señalaba que y eso es lo que ve la institucionalidad, que se anuncia una alerta temprana, una alerta amarilla y una alerta roja. Los estados de excepción constitucional se pueden hacer por región, por provincia o por comuna. Y eso es lo que estamos analizando, y la respuesta vendrá muy pronto para el alivio que nos piden los distintos alcaldes. Pero una vez más reitero que tenemos que resguardar nuestra institucionalidad, y eso es fundamental. Chile, después de las distintas tragedias que ha tenido, de terremotos, tsunamis, aluviones y todo tipo de afectaciones meteorológicas, se ha ido dando una estructura que tiene que funcionar. Y tenemos que respetar esas estructuras para evitar que se tomen malas decisiones.
1: Bueno, ahí lo señalado por el presidente de la República, que estuvo acompañado ayer también del gobernador regional, el gobernador de la región de Atacama, Miguel Vargas, quien también agradeció la visita del presidente y detalló cómo se busca avanzar para dar solución a lo ocurrido en medio de esta emergencia.
4: Agradecer, presidente, la respuesta rápida a la petición que emanó desde la región, de parte de los alcaldes, de parte de los parlamentarios y de parte de representantes del gobierno regional, para que se decretara o se estableciera un estado de excepción constitucional. La figura puede ser diversa, pero necesitábamos un estado de excepción porque lo que requerimos es actuar con rapidez, ser eficientes en la gestión, y para eso se requieren compras rápidas, ágiles, contratos que se puedan materializar con prontitud para enfrentar las múltiples tareas que vamos a tener asociadas a la emergencia. Y en segundo lugar, porque un estado de excepción también permite, en este caso el estado de catástrofe, permite allanar más recursos para la región de Atacama, porque es que se van a requerir, porque claramente con el paso que hemos dado usando el 2% de emergencia del gobierno regional de Atacama no es suficiente, porque es un marco presupuestario reducido de no más de 1.800 millones de pesos, y ya se han aprobado en el COGRID transferencias por un poco más de 1.100 millones de pesos, y vamos a necesitar mucho más que eso para hacernos cargo de las múltiples tareas. La reposición de la infraestructura dañada va a implicar el uso de recursos cuantiosos.
1: Bueno, es importante lo que se buscará ahora invertir para poder reconstruir las zonas afectadas en la zona norte y ahí en la región de Atacama también. Bueno, ayer se realizó un nuevo balance del SENAPRED, donde la directora nacional de SENAPRED, Alicia Cebrián, confirmó lamentablemente dos nuevos fallecidos. Escuchemos lo que dijo en el último punto de prensa realizado.
5: Desde SENAPRED hemos seguido además apoyando las acciones de envío de ayuda humanitaria y colaborando con procesos de evacuación a través del envío de distintas alertas SAE. Respecto al primer punto sobre el envío de elementos de emergencia, en este sentido hoy día salió un nuevo avión, un segundo avión Hércules con destino a la región de Atacama con 9 toneladas de ayuda humanitaria, totalizando un poco más de 150 toneladas de ayuda ya enviada a las regiones estando en proceso de entrega hacia las distintas comunas. Respecto al balance de afectación, los números son los siguientes. Tenemos, ya lo informado, 13 personas lamentablemente fallecidas, 7 personas desaparecidas, y aquí hacer una detenerme un segundo. A las personas desaparecidas reportadas en el informe de la mañana, que eran 4, se suman 3 personas, pues hoy día fue ingresada la presunta desgracia por las 3 personas desaparecidas en la comuna de San José de Maipo, totalizando entonces con ello 7 personas desaparecidas. 2.281 personas damnificadas, que están concentradas principalmente en las regiones de Valparaíso, la Araucanía y Biobío. 1.412 albergados concentrados en la región de Coquimbo con 644, 63.005 aislados que están concentrados entre la región de Atacama y Coquimbo. Respecto al daño en viviendas, se reportan 81 viviendas destruidas, 2.761 con daño menor, 2.761 con daño mayor, 19.247 con daño menor y 1.771 viviendas con daño en evaluación por parte de los organismos locales.
1: Ahí lo señalado entonces por la directora nacional de SENAPRED. Mientras, ayer en el punto de prensa también el viceministro Claudio Alvarado habló sobre la situación actual y también un punto que ayer generó bastante polémica, ¿no? Que se decretara la suspensión de clases en toda la región de Valparaíso minutos antes de las 8 de la mañana, cuando los estudiantes ya estaban en las salas de clases. Bueno, una situación bien compleja que ayer se extendió finalmente para el día de hoy esta suspensión en distintos puntos del país. Escuchemos lo que dijo el viceministro Alvarado.
6: Nos preocupa fundamentalmente recuperar la conectividad y restablecer los servicios básicos. Respecto a la conectividad en la ruta 5, podemos señalar que en el día de hoy se avanzaron con trabajos que permiten un tránsito expedito, por ejemplo, desde Santiago hasta el norte de la región de Coquimbo. Y en los tramos que están afectados en la región de Atacama, esperamos que en el transcurso del día de mañana pueda quedar íntegramente restablecida la utilización de la ruta 5 para el tránsito de vehículos menores, vehículos pesados y personas. Sin embargo,

0: Está claro que dada la magnitud de los trabajos que se han realizado en algunas zonas que van a estar debidamente señalizadas, el tránsito estará restringido en algunos sentidos por algunos momentos y habrán algunos desvíos. Pero lo importante es que la anhelada recuperación de la Ruta 5 va a ser efectiva en el día de mañana. Respecto a la suspensión de clases, se tomaron los siguientes acuerdos. Suspensión de clases en la región de Coquimbo en su totalidad, en la provincia del Huasco, más la comuna de Tierra Amarilla en Atacama. En Valparaíso Continental, suspensión de clases en su totalidad. Y en la región metropolitana, en las comunas de Melipilla, Tiltil, San José de Maipo, por el día miércoles 22 de julio.
1: Lo señalado entonces por el viceministro Claudio Alvarado, en medio de esta emergencia que se vive en nuestro país, se han amainado las lluvias en la región de Coquimbo, los efectos comienzan a visualizarse de manera más concreta el día de hoy, está la situación de la Ruta 5 y también en la región de Valparaíso complicada, por ejemplo, la situación con los cortes de energía eléctrica. Hay personas que han estado prácticamente ya casi una semana sin luz y otras que se ven afectadas por el corte de agua que afecta a distintas zonas y distintas regiones de nuestro país después del paso de esta emergencia. Vamos a estar actualizando, por supuesto, la información y compartiendo con ustedes aquí en Agenda.
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1: Seguimos con música a esta hora junto a Gustavo Cerati.

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1: 8 de la mañana con 27 minutos. Seguimos a esta hora acompañándote en Agenda de Radio Digital FM en esta nueva edición del día y por supuesto también listos para revisar más noticias de lo que está ocurriendo en todo nuestro país. Vamos a comenzar contándoles de lo ocurrido con una investigación policial donde la PDI indaga el crimen de un hombre de 58 años en la comuna de Gualañé, en la región del Maule, quien fue atacado en reiteradas ocasiones con un arma blanca, sufriendo además la amputación de su oreja derecha. El crimen quedó al descubierto luego que el victimario, un hombre de 35 años de edad, se entregara a carabineros tras visitar a sus padres y confesar lo ocurrido. El subprefecto Eric Cáceres señaló que la Fiscalía de Flagrancia de la región del Maule instruyó la concurrencia de la Brigada de Homicidios por el homicidio con arma cortante de una persona de sexo masculino de 58 años de edad. El cuerpo de la víctima presentaba múltiples heridas asociadas a arma blanca, entre ellas la amputación de su pabellón auricular derecho. Se estableció una causa probable de muerte correspondiente a un shock hipovolémico con una data de 7 a 9 horas de muerte. Tras el crimen, el hombre de 35 años se dirigió a la casa de sus padres, les entregó el arma homicida, relató lo sucedido, quienes llamaron a carabineros efectuando la detención. Según señaló el subprefecto, una vez que los peritos efectuaron todo lo que correspondía al levantamiento de evidencias en el trabajo del sitio del suceso, se trasladaron junto a detectives de la Brigada de Homicidios al lugar donde se encontraba el imputado con la finalidad de fijar y tener todo lo que fueran evidencias para ser remitidas al Ministerio Público. Y nos vamos a la región de Valparaíso. Un grave y fatal accidente se reportó ayer por la tarde en el centro de Viña del Mar, dejando al menos una persona fallecida y 4 heridos. Según la información que se ha podido conocer, esto se origina producto de un choque entre 2 vehículos en la cercanía de la estación del tren Limache Puerto en Viña del Mar, lo que provocó que un vehículo particular de color rojo perdiera el control y cayera por las escaleras de la céntrica estación descendiendo por los transitados accesos del tren hasta llegar al sector de las boleterías. EFE Valparaíso comunicó en sus redes sociales que debido a este procedimiento de emergencia que se desarrolló en el acceso a estación de Viña del Mar, la estación estuvo cerrada temporalmente. Según señaló el comandante del Cuerpo de Bomberos de Viña del Mar, Héctor Cáceres, el accidente involucró a 2 vehículos menores, de los cuales uno de estos ingresó a la estación de Plaza de Viña, en pleno centro de la ciudad. Además, agregó que la evaluación preliminar señala que hay una persona fallecida y 4 heridos, 2 de estos de consideración. La fallecida, por lo que se ha conocido, sería una mujer de cerca de 40 años de edad. Al lugar acudió personal del Cuerpo de Bomberos para realizar una serie de labores de rescate y carabineros resguardaron también la escena para seguir con la investigación. Y en otro hecho policial, un hombre permanece en estado grave luego de ser baleado al menos 10 oportunidades en la comuna.

0: de Colina. Las primeras diligencias del caso fueron desarrolladas por carabineros, quienes constataron que la víctima presentaba 10 heridas en el cuerpo asociadas a un arma de fuego. Debido a la gravedad de sus heridas, fue derivado hasta un centro asistencial con diagnóstico reservado. La fiscal Camila López señaló que se recibió una denuncia por parte de carabineros informando de este sujeto de sexo masculino que se encontraba con múltiples impactos balísticos en el cuerpo. Según cerró la fiscal, el contexto en el que se producen los impactos es motivo de la investigación y está siendo trabajado por la Policía de Investigaciones, específicamente por la Brigada de Homicidios.
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0: Claro que sí, actualizamos información económica a esta hora para compartir con ustedes y poder contarles de una noticia que preocupa, porque fíjense que el precio del petróleo se vuelve a disparar en medio de los conflictos entre Estados Unidos e Irán. Según los datos que se conocen a esta hora, los precios internacionales del petróleo profundizan su escalada el día de hoy. Esto luego de una nueva jornada de ataques entre Estados Unidos e Irán. Los precios futuros del petróleo Brent llegaron a subir a los $94.17. Según lo que ha señalado el precio hasta el momento, serían $94.17 el barril, lo que representa un avance de un 3,47% respecto al cierre del día de ayer. En paralelo, el West Texas, el petróleo de referencia para Estados Unidos, aumentaba un 3,41%, llegando a los $87.02 el barril, una situación que podría derivar en futuras alzas, probablemente en el precio de los combustibles en nuestro país. Vamos al Banco Central para revisar también los principales indicadores de esta jornada. La UF se ubica en los 40.844 pesos con 79 centavos. El dólar, 932 pesos con 84 centavos para iniciar sus operaciones el día de hoy. Y el euro, 1.063 pesos con 55 centavos, es lo que nos señala el Banco Central de Chile.

0: Estamos acompañándote a esta hora en Agenda de Radio Digital FM con esta nueva edición del día. Y bueno, para contarles también de lo ocurrido ayer en el Congreso Nacional, lo mencionábamos al inicio de esta edición, y señalar que ayer la Cámara de Diputadas y Diputados aprobó casi en su totalidad la mega reforma del gobierno, pues solo una enmienda fue enviada a comisión mixta. Se trata de la enmienda que tiene relación con la compensación que recibirán las municipalidades por la exención del pago de contribuciones para los adultos mayores de 65 años. Dicha enmienda será revisada por esta comisión mixta. Además, se rechazó la incorporación de la sala cuna universal con 75 votos a favor y 70 en contra. Cada indicación necesita un mínimo de 78 respaldos. De esta forma, quedó fuera definitivamente del proyecto. Entre las enmiendas aprobadas que han generado cuestionamientos se encuentra la invariabilidad tributaria y la exención de contribuciones, una situación que deriva entonces en esta comisión mixta, que será integrada por los diputados Diego Chalper de Renovación Nacional, Agustín Romero de Republicanos, Flor Baice de la UDI, Jorge Brito del Frente Amplio y Raúl Leiva del Partido Socialista. Así, entonces, se aprueba en general la mega reforma, pero con esta enmienda que es enviada a comisión mixta. El presidente de la República, José Antonio Kast, fue consultado por esta situación, habló sobre la aprobación de este proyecto en Copiapó, pero hubo reacciones también en el Congreso Nacional. El ministro de Hacienda, Jorge Quirós, valoró la aprobación de la iniciativa y agradeció a los partidos que se sumaron para respaldarla.
1: De que estas normas se han aprobado por un amplio margen, con apoyos transversales que van mucho más allá de los partidos y parlamentarios del oficialismo. Agradecemos a todos quienes se han sumado a esta iniciativa por Chile y agradecemos en particular a grupos que están fuera del oficialismo pero que han votado junto a nosotros. Me refiero al Partido Nacional Libertario, me refiero también a muchos votos del Partido de la Gente, me refiero también a votos de la Democracia Cristiana.
0: Ahí lo mencionado entonces por el ministro de Hacienda, Jorge Quirós, palabras a las que se sumó también el viceministro Claudio Alvarado, quien agradeció a los distintos sectores que se sumaron a esta iniciativa y dijo que esperaba ahora que el proyecto siga avanzando.
2: Les quiero agradecer porque no es fácil cuando existe una coalición que tiene como decisión decir a todo que no,

0: exista en este caso un partido político que reflexiona, que piensa, que analiza y que quiere contribuir. Así que, por lo tanto, bienvenida a esa conversación, bienvenido a ese diálogo y bienvenido a un mejor futuro para lograr acuerdos políticos en el Congreso Nacional.
1: Bueno, y como le señalaba el presidente de la República, José Antonio Kast, también se refirió a este avance de la mega reforma en el Congreso y pidió avanzar rápidamente con este ítem que pasó a Comisión Mixta. Escuchamos lo que dijo también el presidente.
2: Primero decir que estamos ocupados de la emergencia y por eso el gobierno y los ministros nos hemos desplazado por las distintas regiones. En el Parlamento hoy día la reforma de reconstrucción, tanto de reconstrucción material de aquellas viviendas que fueron destruidas por los incendios en Valparaíso, Ñuble y Biobío, dio un paso adelante. Dentro de lo que las votaciones democráticas, uno de los puntos de esta reforma de reconstrucción quedó para una comisión mixta, que es una discusión que se va a generar entre los senadores, los diputados, por una diferencia en un planteamiento específico en un punto, pero valoramos el paso que se ha dado en pro de aprobar esta reforma. Ahora solamente queda el debate legislativo de un punto muy concreto que creo que se podrá resolver y espero que con la máxima prontitud. Espero ahí la buena disposición de todos los sectores políticos para que ese punto que quedó ahora pendiente se resuelva rápido.
1: Bueno, ahí lo señalado por el presidente de la República con esta iniciativa que logra avanzar en el Congreso Nacional. Desde la oposición ratificaron que acudirán al Tribunal Constitucional. Ayer el diputado Raúl Soto hizo un llamado a los integrantes del tribunal a tomar en cuenta lo que se presentará producto del avance de la mega reforma.
3: Del Tribunal Constitucional, que en sus manos está el destino de nuestra democracia. Porque creemos que las normas tributarias y medioambientales que estamos impugnando, sin duda alguna, vulneran principios constitucionales y democráticos que son esenciales para las bases de nuestro país.
1: Por su parte, la diputada del Partido Comunista, Daniela Serrano, emplazó al gobierno y a quienes votaron a favor de la iniciativa por los beneficios que se obtendrían a partir de esta situación con los impuestos a los más ricos.
4: Para este gobierno la prioridad era aprobar su mega reforma. Hoy día sufrieron un revés. Sin embargo, sabemos que van a haber presiones. Han existido muchas presiones a cada uno de los parlamentarios y parlamentarias para sacar adelante esta mega reforma tributaria que beneficia a los más ricos. Es por eso que también seguimos haciendo un llamado a la ciudadanía a que vean cómo votan sus diputados y sus senadores en la comisión mixta.
1: Ahí lo señalado entonces por la diputada Daniela Serrano, palabras a las que se sumó también la diputada Gael Yomans del Frente Amplio.
5: Nosotros esperamos no solo que la comisión mixta hoy día tenga una respuesta, sino más bien que sea el Tribunal Constitucional a quien estamos requiriendo que tenga un pronunciamiento férreo en contra de esta reforma y en contra, obviamente, de los intereses que ustedes están protegiendo, que es de los grandes empresarios, de los súper ricos.
1: Y lo señalado finalmente por el diputado Daniel Manucheri, quien emplazó también a los sectores que respaldaron este proyecto.
6: Usted va a ser el responsable que este país aumente su déficit fiscal, que aumente la deuda pública y que se generen recortes sociales. Su proyecto no genera ni un empleo más en este país. Su proyecto, señor ministro Quirós, lo que va a hacer con este país es llevarlo a un estancamiento y a un desastre fiscal. Y lo más grave es que hoy día se le hace una transferencia de 3 mil millones de dólares a los más ricos. Y cuando mañana vengamos a exigirle los recursos para reconstruir Coquimbo, Atacama y las zonas afectadas, usted va a decir que no hay plata.
1: Ahí lo mencionado entonces por parlamentarios de la oposición. Veremos qué ocurre entonces en esta comisión mixta que tendrá la labor entonces de avanzar con esta enmienda que fue enviada, que tiene relación, como decíamos, con la exención del pago de contribuciones para los adultos mayores de 65 años. Bueno, y en otra noticia que está generando bastante revuelo, fue en el programa Sin Filtros, cuyo nuevo conductor es Fernando Solabarrieta, donde ayer la ex ministra vocera de gobierno, Mara Cedini, entregó su versión respecto a por qué fracasó en el cargo que le otorgó el presidente José Antonio Kast. Dijo que durante la campaña presidencial su estilo, su forma de ser era activo, pero una vez en el gobierno existió una campaña articulada que buscaba descontextualizar sus vocerías. Consultada por quienes habrían llevado adelante esto, respondió que habían múltiples partes. Escuchemos parte de lo que dijo la ex ministra Mara Cedini ayer en este programa.
7: Este es el gobierno de los fomes. Nos vestimos fome, hablamos fome, respondemos fome. Hubo un momento en donde te diría que una de las tres personas más poderosas dentro del gobierno se me acercó, estábamos teniendo una conversación donde yo estaba hablando muy apasionada sobre un tema y me dice, eso es lo que no te puede pasar, así es como no puede ser.
8: ¿Por qué?
7: ¿Cómo le digo yo? Y me dice, a ver Mara, ¿cómo te explico? Este es el gobierno de los fomes.
8: ¿De los hombres?
7: De los fomes.
8: Ah, de los fomes.
7: Este es el gobierno de los fomes. Nos vestimos fome, hablamos fome, respondemos fome. Yo lo quedo mirando y le digo, entonces, ¿por qué me llamaron?
1: Bueno, ahí entonces lo señalado por Mara Cedini en parte de las declaraciones también, donde emplazó a algunos sectores del oficialismo que la habrían presionado para que decretara algunos cargos. No quiso entregar nombres ni tampoco los sectores, pero sí dejó ahí a la vista quiénes podrían haber sido las personas que la habrían emplazado. Bueno, fíjense que ayer, tras entregar el balance por el sistema frontal, el viceministro Claudio Alvarado fue consultado por la entrevista de Mara Cedini y dijo, pido disculpas si mi respuesta es fome, lo lamento. Así respondió el viceministro a esta situación que, de todas maneras, está generando cierta polémica.
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1: Revisamos también noticias internacionales y fíjense que el gobierno de Estados Unidos advirtió que no se quedará de brazos cruzados luego del anuncio realizado por el presidente de Nicaragua, Daniel Ortega, quien dijo que su país no tendrá más elecciones, lo que hace temer un avance hacia un modelo de partido único. Ortega, un ex guerrillero izquierdista en el poder hace casi dos décadas, realizó el anuncio el día domingo, en momentos en que grupos opositores en el exilio se mostraban esperanzados en que la presión de Estados Unidos y otros países lograran una transición o elecciones libres. La Asamblea Nacional Nicaragüense informó ayer que inició el análisis de las reformas para cumplir las orientaciones presidenciales. El presidente Donald Trump y la comunidad internacional no se quedarán de brazos cruzados mientras la dictadura profundiza la represión y fabrica inestabilidad que amenaza la seguridad nacional de Estados Unidos, fue lo que advirtió el secretario de Estado Marco Rubio. Bueno, y también la Fiscalía del Distrito Sur de Nueva York propuso que el juicio por narcotráfico contra el expresidente venezolano Nicolás Maduro y su esposa Cilia Flores se inicie en junio del 2027, según un documento presentado ante un tribunal federal. La solicitud

será uno de los principales temas de la audiencia fijada para hoy, instancia en la cual se discutirá el calendario del proceso. De acuerdo con el escrito judicial, el Ministerio Público estadounidense estima que el intercambio de pruebas podrá completarse antes del juicio, aunque aún quedan varias etapas procesales pendientes. Entre ellas figuran la revisión del antecedente clasificados, la presentación de mociones por parte de la defensa y la resolución de distintos recursos antes de fijar definitivamente la fecha del juicio.

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1: Y seguimos a esta hora con la información del deporte en Agenda de Radio Digital FM. Bueno, hay mucha incertidumbre por lo que va a ocurrir durante esta jornada y los próximos días con el reinicio del torneo nacional de fútbol. Sabemos que por la situación en la región de Coquimbo se podría suspender el partido que tiene programado Coquimbo para comenzar la segunda rueda del campeonato nacional, un campeonato nacional que tiene programación a partir del día viernes y se inicia con Calera enfrentando a Everton. Hay preocupación también por ese partido porque Calera, el local que jugará en su estadio, si bien es cancha sintética, se ha señalado que debido a la acumulación del agua no están seguros de poder filtrar todo antes del partido, así que hay mucha incertidumbre. El viernes también estaba programado el partido entre Colo-Colo y Limache, y para el día sábado estaba programado el partido entre Coquimbo y la Universidad de Concepción. Vamos a ver si se juega finalmente ese encuentro en medio de esta situación de emergencia que se vive en nuestro país. Es parte de lo que está ocurriendo con el fútbol. Y en el tenis estamos atentos también a lo que ocurre con el tenista nacional Alejandro Tavilo, que luego de alcanzar las semifinales en el ATP de Bastad la semana pasada, debuta hoy en Estoril enfrentando al tenista Thiago Torres, 427 del mundo, de 24 años. Va a enfrentar en Estoril Alejandro Tavilo a su rival en la cancha principal, no antes del mediodía. Primer partido entre ambos tenistas. La mala noticia llegó ayer con Tomás Barrios, que no logra levantar su tenis, cayó en el circuito de Challenger, no logra levantar cabeza y tuvo un debut para el olvido en el Challenger de Zug, en Suiza. El chileno perdió ante un tenista invitado, el tenista local Dylan Dietrich, 556 del ranking, en un partido de tres sets, sumando su sexta derrota consecutiva en un cuadro principal de un torneo, así que lamentablemente no lo está pasando bien Tomás Barrios, y vamos a estar atentos a lo que ocurra hoy, por otro lado, con Alejandro Tavilo. Muy bien, y así comenzamos a despedir esta edición de En Agenda de Radio Digital FM, nuestra primera edición del día. La invitación es a que sigan junto a nosotros, la programación que tenemos para ti el día de hoy, y a la una de la tarde volver a encontrarnos en la segunda edición del día de En Agenda. Un abrazo, que tengan muy buenos días.
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1: En Radio Digital FM, es la 1:00 p.m, en punto.
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2: Muy buenas tardes, bienvenidos a nuestra segunda edición del día de En Agenda de Radio Digital FM. Ya estamos aquí listos para acompañarte en esta jornada de hoy, día miércoles, mitad de semana. Van quedando atrás las lluvias, un respiro a este sistema frontal que ha golpeado con intensidad la zona norte del país, también la zona central, y ya con posibilidad de que esto se reanude en la zona sur. Vamos a estar revisando lo ocurrido durante esta jornada. Te acompañamos a esta hora en directo desde Radio Digital FM a través de nuestras distintas señales a lo largo y ancho del país, desde Arica hasta Punta Arenas. Estamos acompañándote con esta segunda edición de En Agenda de Radio Digital FM. Si estás en el norte, si estás por ejemplo en Arica, nos escuchas en el 104.1. Si estás en Antofagasta, nos puedes escuchar en el 97.1. En la zona central, en La Serena, 97.7. Un saludo para todos nuestros auditores en La Serena que no lo pasan bien producto de los efectos del sistema frontal. En Valparaíso también nos sumamos al 94.9. Si estás en el sur, por ejemplo en Concepción, 105.5, y en Punta Arenas, yo les decía de Arica hasta Punta Arenas, bueno, en Punta Arenas en el 99.1 nos pueden escuchar a esta hora, y por supuesto para todo el mundo a través del www.digitalfm.cl, nuestra señal online. Vamos a comenzar de inmediato actualizando cómo sigue el clima en esta jornada, y para eso vamos a la información que nos entrega y comparte la Dirección Meteorológica de Chile.
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2: Comenzamos revisando la información para el extremo norte del país. Vamos a Arica, donde la máxima alcanzaría los 20 grados en esta jornada, cielos nublados variando a despejado. 21 la máxima en Iquique, con cielos

0: Durante la tarde variaría, eso sí, a nublado. En Antofagasta 18 grados la máxima con cielos despejados. En Copiapó 22 la máxima para hoy con cielos nublados para la jornada. Revisamos también La Serena y Coquimbo, se espera una máxima de 17 grados con cielos nublados, variando a nubosidad parcial. No se ven precipitaciones por ahora, al menos hasta el día domingo, según lo que señala la Dirección Meteorológica de Chile. En Valparaíso, en la quinta región, 15 la máxima para hoy con cielos nublados. En Santiago, en la capital de nuestro país, 15 grados la máxima con cielos nublados, al igual que en Rancagua, donde la máxima alcanzaría los 14 grados. Talca, en la región del Maule, 15 la máxima con cielos cubiertos. ¿Qué ocurre en Chillán? Ahí en la región de Ñuble, 13 la máxima, cielos cubiertos con chubascos aislados para esta jornada. Precipitaciones que de manera leve se podrían extender con lluvia hasta mañana jueves. Revisamos también Concepción, cielos nublados con chubascos aislados, 13 grados la máxima. En Temuco, ahí en la región de la Araucanía, 13 grados la máxima, cielos nublados y chubascos aislados. En Valdivia, 10 grados la máxima, cielos cubiertos y lluvia débil. Seguimos en Puerto Montt, en la región de Los Lagos, 10 grados la máxima, cielos cubiertos, con lluvia también durante la tarde. En Coyhaique, lo decíamos temprano, bajas temperaturas, 2 grados bajo cero es la máxima esperada para hoy en Coyhaique. Punta Arenas, en la región de Magallanes, solo 2 grados de máxima, cielos con nubosidad parcial. El territorio insular, también lo revisamos y te contamos que en Isla de Pascua, en Rapa Nui, la máxima llegaría a los 21 grados, cielos con nubosidad parcial y algunos chubascos. En el archipiélago Juan Fernández, cielos nublados, 15 la máxima y también probabilidad de chubascos aislados. Finalmente, en la península Antártica, 4 grados la máxima, cielos nublados, variando a nubosidad parcial, es lo que señala la Dirección Meteorológica de Chile.
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0: Y en los temas de esta jornada te vamos a contar que fueron hallados con vida y con buen estado de salud las tres personas que permanecían extraviadas en el cajón del Maipo desde el jueves pasado, previo al inicio del sistema frontal. Las personas estaban en un refugio que se ubicaba en las termas de la zona. Y también te vamos a contar de los balances que se dan a conocer en medio de las afectaciones, principalmente en el norte del país, por el sistema frontal. Durante la jornada se ha comenzado a habilitar la ruta 5, que estaba suspendida por algunos cortes de tránsito. Lo vamos a estar monitoreando y ampliando también para ustedes. Y en otras noticias revisamos como siempre todo lo que ocurre en nuestro país. Fíjense que personal del GOPE de Carabineros detuvo a un individuo identificado como Benjamín Aedo, quien es el principal acusado de disparar a dos carabineros el 17 de julio en la comuna de Lo Prado, en la región metropolitana. La información de nuestras regiones, información internacional, sumamos el deporte también para acompañarte aquí en Agenda de Radio Digital FM.

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1: La 1:12 p.m, actualizamos a esta hora las noticias y bueno, muy pendientes de todo lo que ha ocurrido en medio de esta emergencia por el sistema frontal. Fíjense que una buena noticia se dio a conocer durante esta mañana, porque con vida y en buen estado de salud fueron encontradas las tres personas que permanecían extraviadas en el cajón del Maipo, esto en la región metropolitana, desde el jueves pasado. La situación y el último contacto que se tenía de estas personas fue previo al inicio de este sistema frontal que ha afectado gran parte de la zona centro-norte y sur del país. Se trata de tres personas, una identificada como Magdalena Retamal, de 31 años, Martina Núñez, de 22, y Manuel Orellana, quienes estaban resguardados en un refugio de las Termas de Colina. La información fue ratificada temprano en el nuevo punto de prensa del Senapred por el subsecretario de Interior, Máximo Pavés.
3: Antes de entregarle la palabra a la directora del Senapred, obviamente como gobierno de Chile compartimos la buena noticia de que las tres personas que desde ayer se encontraban con presunta desgracia ingresada, hoy fueron ubicados en el cajón del Maipo. Obviamente que esto es parte de una investigación policial. Ellos, ya llegó una de las personas al

0: retén de San Gabriel, van a llegar próximamente las otras dos personas a constatar lesiones. Los detalles, ya hubo una primera entrega de parte de la fiscal y por supuesto las policías hoy día tienen la preferencia para poder dar a conocer la información en el contexto de una investigación.
1: Claro, la información luego fue ratificada en la zona del Cajón del Maipo, en la comuna de San José de Maipo, por la subprefecto de la Policía de Investigaciones, Tatiana García.
2: Se lograron encontrar a las tres personas, también están con vida, lograron llegar al refugio. Termas de Colina, ya se hizo la primera extracción, que está acá una de las personas, el helicóptero volvió al punto de interés y va a extraer uno a uno a las personas que las vamos a traer a este lugar para que se reúnan con su familia, así que les voy a pedir por favor que nos den un poquito de espacio a ellos principalmente para que se puedan reunir, ¿cierto? Y ya puedan estar con su familia, que es lo importante. Ellos se encuentran bien, sin embargo hay que hacer los chequeos médicos de rigor que corresponden después de tantos días, ¿cierto?, de estar aislados, y eso es en rigor lo que tenemos hasta el momento.
1: Bueno, los detalles de este rescate es que finalmente se logra sobrevolar en un helicóptero la zona, a propósito de que el clima entregaba las condiciones para hacer un sobrevuelo, y es ahí que personal del GOPE logra divisar a estas personas. Así lo detallaron precisamente desde el GOPE cómo se llevó adelante este rescate.
3: Cuando estábamos sobrevolando el lugar, pudimos determinar que nos estaban haciendo señas las tres personas. Bueno, lo que les decía anteriormente, este procedimiento se define como felicidad tanto para ellos como para nosotros, porque no sabíamos lo que nos veíamos enfrentados. Así que primero tomamos a la persona masculina, la sacamos y luego de eso él se fue con la primera persona. Después yo me quedé con ambas mujeres, nos quedamos en el refugio esperando que también pasara un poco el viento, que las condiciones climáticas pudieran mantenerse más óptimas para el segundo vuelo.
4: ¿Cómo era dentro del refugio? Usted tuvo la oportunidad de poder verlo. Claramente no sé si eran las condiciones óptimas, claramente, pero al menos le dio el sopesar para poder estar todos estos días, ¿no?
3: Sí, gracias a Dios mantenían comida, mantenían agua, habían un poco de vestimenta, así que no, obviamente no eran las adecuadas, pero igual pudieron abrigarse y se mantuvieron siempre los tres bien unidos.
1: Ahí lo mencionado entonces por el personal del GOPE, que llevó adelante este procedimiento a través de un helicóptero. Se logra rescatar a estas personas que estaban desaparecidas desde el pasado jueves. Las familias habían solicitado ayuda y esta ventana que se abrió en materia climática en la zona permitió este sobrevuelo de personal del GOPE con el helicóptero para poder hallar afortunadamente en buenas condiciones de salud a estas personas. En cuanto a la situación de esta emergencia climatológica y lo que está pasando en distintos puntos de nuestro país, como les mencionaba, hubo también más temprano un punto de prensa del SENAPRED donde se entregó un nuevo balance con respecto a esta situación, actualizando por lo demás la situación de las personas desaparecidas. Escuchemos lo que dijo la directora nacional de SENAPRED, Alicia Cebrián.
5: El balance a esta hora en cuanto a afectación, que es el que hemos venido actualizando dos veces al día, es el siguiente. Son 13 personas fallecidas lamentablemente producto de este sistema frontal. 4 personas se mantienen en calidad de desaparecido. La cifra baja por las razones que acaba de explicitar el subsecretario a partir de ubicar a estas 3 personas en la comuna de San José de Maipo. 3.469 personas damnificadas en el tramo entre Atacama y la Araucanía. 1.552 albergados, los que se concentran en la región de Coquimbo con 644. 63.515 personas aisladas producto de este sistema frontal, concentrado principalmente en la región de Atacama y Coquimbo. 100 viviendas destruidas, 3.547 viviendas con daño mayor, 20.912 viviendas con daño menor y 1.601 viviendas con daños en evaluación. Reiterar que este dato de vivienda, y lo mismo que el dato de personas aisladas y albergadas, es un dato que va cambiando continuamente durante el transcurso del día, producto que se van superando algunas situaciones de aislamiento, y en relación a las viviendas, producto de que los equipos municipales van llegando a las localidades a poder constatar ese daño.
1: Ahí entonces lo mencionado por la directora nacional de SENAPRED y lo que está ocurriendo con esta situación de emergencia. Habló también el subsecretario Máximo Pavés, el subsecretario del Interior, aclarando lo que va a pasar en unas zonas del país, en algunas regiones, con las clases que definitivamente serán suspendidas durante el resto de la semana. Ojo con lo que detalla el subsecretario del Interior, y habla también de las habilitaciones que se están realizando desde más temprano en la Ruta 5, principalmente en las zonas que conectan la región de Coquimbo con la región de Atacama. Escuchemos lo que dijo el subsecretario del Interior.
0: Tal cual como lo dijimos ayer, la alerta meteorológica está cancelada y por lo tanto no hay rangos de aviso ni alerta meteorológica para la zona más afectada por el sistema frontal. Y en las regiones de Atacama y Coquimbo no hay precipitaciones proyectadas para los próximos 5 días, lo que es una buena noticia para poder llevar adelante las tareas de recuperación de la infraestructura vial y eléctrica en nuestro país. Quisiera dar cuenta que el Ministerio de Educación ha decidido para el resto de la semana la suspensión de las clases en las regiones de Coquimbo, en la provincia del Huasco y en la comuna de Tierra Amarilla. Por lo tanto, no van a haber clases afectadas en las zonas afectadas más intensamente por el sistema frontal por el resto de la semana. En la comuna de Tierra Amarilla, en la provincia del Huasco y en la región de Coquimbo. Hoy, cerca de las 11 de la mañana, va a comenzar con velocidad controlada y de manera parcial la rehabilitación de la Ruta 5 en los tramos que conectan la región de Coquimbo con la región de Atacama. Hay una coordinación con Carabineros de Chile para poder ir descongestionando aquellos puntos en los cuales han habido acumulación de vehículos y que no han podido transitar producto de los cortes.
1: Ahí entonces lo señalado por el subsecretario del Interior con respecto a esta situación de emergencia. Se mantiene por ahora amplios sectores de la región de Coquimbo sin electricidad y también sin agua. Se repite esta situación también en algunas zonas de la región de Valparaíso, y es por eso que se está trabajando ampliamente para tratar de dar solución a estas situaciones que se han generado producto del sistema frontal. Vamos a estar ampliando la información, por supuesto, compartiendo con ustedes más detalles de lo que se vive después de esta emergencia meteorológica.
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1: Más música para acompañarte a esta hora junto a One Republic.

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1: La 1:26 PM, seguimos a esta hora acompañándote en Agenda de Radio Digital FM y con más revisión de distintas noticias de nuestro país. Vamos a contarles una que mencionábamos al iniciar esta segunda edición, porque durante esta jornada personal del GOPE de Carabineros logró detener a un sujeto identificado como Benjamín Aedo, más conocido como El Panda, y quien es el principal acusado de disparar a dos carabineros el día 17 de julio la comuna de Lo Espejo, en la región metropolitana. La captura se dio en la comuna de San Bernardo y en momentos en que el sujeto intentó huir por los techos de las casas. El viernes pasado, en medio de una fiscalización precisamente en la comuna de Lo Espejo, este sujeto rehusó ser controlado y sacó de sus vestimentas un arma con la que disparó a los dos efectivos. Luego de esto se dio inicio a un intenso operativo para dar con su paradero. Se publicaron videos con imágenes de cuando el sujeto huía y se dio a conocer su identidad. Aedo es un peligroso miembro de la banda de una banda de narcotraficantes que opera en gran parte de la zona sur de Santiago. El líder de esta agrupación estaría detenido, de hecho, en España. De acuerdo a los antecedentes proporcionados por Carabineros, el antisocial habría disparado en más de 20 ocasiones contra de los policías que trataron de realizar el control en la vía pública. A uno lo hirió en el muslo, mientras que el otro recibió un disparo en la zona inguinal y uno que le rozó la cabeza. Ambos están fuera de riesgo vital y fueron trasladados hasta el hospital institucional. Y la alcaldesa de la comuna del Monte, Sandra Maulén, en compañía de tres funcionarias municipales, sufrieron un accidente durante esta jornada, un accidente de tránsito, cuando regresaban de un sector de la comuna afectada por el reciente sistema frontal. Según explicó el municipio en un comunicado, mientras realizaban labores de terreno para evaluar el estado de las viviendas dañadas por las precipitaciones, el vehículo conducido por la jefa comunal se volcó en un camino rural del sector La Red, cayendo en las inmediaciones del canal San José. En conversación con EMOL, Sandra Moulin indicó que ella y sus colaboradores están en buen estado de salud, más que nada golpes y susto, pero estamos bien, dijo, señalando además que iban con el equipo social y de la oficina del Departamento de Gestión de Riesgo y Desastres a entregar ayuda a personas que habían sido damnificadas o que tuvieron problemas con la lluvia. Desde la Municipalidad del Monte señalaron que tanto la alcaldesa como las funcionarias fueron trasladadas a un recinto médico de la comuna de Talagante, donde se informó que las ocupantes del vehículo estaban en buenas condiciones de salud, resultando solo con contusiones menores.

0: contábamos en nuestras últimas ediciones, este accidente ocurrido en Viña del Mar, en la región de Valparaíso, que terminó con una persona fallecida y 5 heridos en este fatal accidente reportado ayer en la estación de tren de Viña del Mar, del metro de Valparaíso. Este hecho se reportó cerca de las 17 horas de ayer, dejando 2 personas detenidas, un hombre de nacionalidad chilena y una mujer venezolana de 37 años con residencia regular. Esta última sería la conductora del vehículo rojo que ingresó hasta las inmediaciones de la estación. Según detalló el fiscal Luis Ventura, en primera instancia la dinámica indica que uno de los automóviles involucrados habría obstruido el paso al tratar de hacer un viraje en segunda fila al segundo automóvil y este, producto del impacto, se habría desplazado hacia el interior de la estación de F, donde desgraciadamente una mujer falleció. En esa línea, según informa hoy el Mercurio de Valparaíso, el conductor del vehículo gris, cuya documentación estaba al día, es una persona chilena. Caso contrario, el de la mujer, que no contaba con licencia de conducir y la documentación del automóvil estaba vencida. La CIA de Carabineros indaga las circunstancias del accidente, cuya causa probable sería un adelantamiento o viraje imprudente en un sector de alto flujo vehicular. De hecho, el fiscal Ventura mencionó que la imprudencia la habría cometido el vehículo que transitaba por la pista central, el vehículo de color gris. En el lugar, lamentablemente, perdió la vida una mujer de 50 años que se trasladaba a Limache luego de su jornada laboral en el área de salud. Las otras 5 personas resultaron con lesiones de diversa consideración y fueron asistidas por voluntarios de 3 compañías del Cuerpo de Bomberos de Viña del Mar y también personal del SAMU.
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0: Claro que sí, actualizamos también a esta hora información económica. Lo comentábamos más temprano también, el petróleo, que se disparó en su precio en las últimas horas, superando los $94 el barril, según la información que se da a conocer. Esto en medio de la escalada en el conflicto entre Estados Unidos e Irán. Según lo que se conoce, los futuros del petróleo Brent llegaron a subir hasta los $94.17 por barril, lo que representa un avance de un 3,47% respecto al cierre previo. En paralelo, el West Texas, el petróleo de referencia para Estados Unidos, aumentaba un 3,41%, llegando a los $87.02 el barril. Veremos qué ocurre y la probabilidad cierta de que esta situación genere un alza en el precio de los combustibles en nuestro país. ¿Qué ocurre con el dólar también en sus movimientos de esta jornada? Comenzó a operar con un alza de un 3,2% en el mercado cambiario local, en una apertura marcada por una nueva escalada geopolítica de Medio Oriente. Cerca de las 9:30 de la mañana, el dólar se ubicaba en los 937 pesos con 2 centavos vendedor y 936 pesos con 8 centavos comprador. Por otra parte, señalar que el cobre se ha mantenido durante esta jornada en torno a los precios que se ha mantenido en los últimos días. Se mostró un alza de 0,28% en la bolsa de metales de Londres al transarse en $6.30 la libra, alcanzando su mayor nivel desde el pasado 3 de junio. Así que es parte de la información económica que revisamos y actualizamos para ustedes. Información económica que por supuesto también vamos a seguir actualizando.
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0: Seguimos con más música a esta hora junto a Animals.

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1: Seguimos a esta hora acompañándote en Agenda de Radio Digital FM y bueno, muy atentos también a lo que ocurre en el Congreso Nacional de cara a los últimos pasos que le quedan al proyecto de reconstrucción nacional para transformarse en ley. Durante la jornada se aprobó por

0: Parte de la Cámara, la nómina de parlamentarios que integrarán la comisión mixta encargada de resolver el único artículo pendiente de este proyecto de reconstrucción nacional, instancia clave para que la iniciativa pueda concluir su tramitación durante esta jornada. La propuesta fue respaldada por 69 votos a favor y 62 en contra, dando luz verde a la conformación de esta comisión que deberá zanjar la norma relativa a la compensación para los municipios por la exención del pago de contribuciones a los adultos mayores de 65 años. De esta forma, la representación de la Cámara está integrada por los diputados Diego Chalper, de Renovación Nacional, Agustín Romero, del Partido Republicano, Flor Baice, de la UDI, Jorge Brito, del Frente Amplio, y Daniel Manucheri, del Partido Socialista. Por otro lado, desde el Senado, la instancia estará conformada por los senadores Javier Macaya, de la UDI, presidente también de la instancia, María José Gatica, de RN, Daniela Chicardini, del Partido Socialista, Paulina Bodanovich, también del Partido Socialista, y Rodolfo Carter, independiente por Republicanos. La conformación de la instancia fue seguida con atención luego que ayer la sala rechazara la primera propuesta de integrantes, lo que obligó a someter una nueva nómina de votación. Con la aprobación de los 5 diputados, la comisión mixta se constituirá precisamente esta tarde para abordar este único artículo que quedó pendiente del proyecto luego que no alcanzara el quórum requerido en la Cámara de Diputados. La expectativa del Ejecutivo es que la instancia incorpore la indicación que no pudo ser votada en el Senado, que establece la compensación del 100% de la eventual merma de ingresos para los municipios e incorpora un fondo adicional para el Fondo Común Municipal y se despache rápidamente para su informe. Una vez que sea aprobado por la Comisión Mixta, el texto debe ser ratificado por la Cámara de Diputados y el Senado para que el proyecto de reconstrucción nacional quede definitivamente despachado del Congreso. Ayer finalmente se dio luz verde al proyecto en la Cámara de Diputados. Escuchemos lo señalado por las autoridades, la palabra del ministro de Hacienda, Jorge Quirós.
1: De que estas normas se han aprobado por un amplio margen, con apoyos transversales que van mucho más allá de los partidos y parlamentarios del oficialismo. Agradecemos a todos quienes se han sumado a esta iniciativa por Chile y agradecemos en particular a grupos que están fuera del oficialismo pero que han votado junto a nosotros. Me refiero al Partido Nacional Libertario, me refiero también a muchos votos del Partido de la Gente, me refiero también a votos de la Democracia Cristiana.
0: Ahí entonces lo señalado por el ministro de Hacienda, Jorge Quirós, palabras a las que se sumó también el viceministro Claudio Alvarado, quien agradeció a quienes respaldaron el proyecto.
2: Les quiero agradecer porque no es fácil cuando existe una coalición que tiene como decisión decir a todo que no, exista en este caso un partido político que reflexiona, que piensa, que analiza y que quiere contribuir. Así que por lo tanto, bienvenida a esa conversación, bienvenido a ese diálogo y bienvenido a un mejor futuro para lograr acuerdos políticos en el Congreso Nacional.
0: Bueno, por ahora se espera que el proyecto pueda avanzar de manera importante con este último escollo que queda para que finalmente salga del Congreso y sea transformada en ley. Ayer el presidente también fue consultado por este avance. Escuchemos lo que dijo el presidente José Antonio Kast.

0: Vamos a ir de inmediato ahí con la información. El presidente José Antonio Kast, que hizo un llamado a los parlamentarios a poder avanzar con este proyecto y poder destrabarlo lo antes posible. Yo les decía, está la posibilidad de que el proyecto se apruebe entonces en esta comisión mixta y de ser ratificado por la Cámara de Diputados y el Senado podría avanzar. Escuchemos ahora sí lo que dijo el presidente José Antonio Kast.
1: Primero decir que estamos ocupados de la emergencia y por eso el gobierno y los ministros nos hemos desplazado por las distintas regiones. En el Parlamento hoy día la reforma de reconstrucción, tanto de reconstrucción material de aquellas viviendas que fueron destruidas por los incendios en Valparaíso, Ñuble y Biobío, dio un paso.

0: paso adelante. Dentro de lo que es las votaciones democráticas, uno de los puntos de esta reforma de reconstrucción quedó para una comisión mixta, que es una discusión que se va a generar entre los senadores, los diputados, por una diferencia en un planteamiento específico en un punto, pero valoramos el paso que se ha dado en pro de aprobar esta reforma. Ahora solamente queda el debate legislativo de un punto muy concreto que creo que se podrá resolver y espero que con la máxima prontitud. Espero ahí la buena disposición de todos los sectores políticos para que ese punto que quedó ahora pendiente se resuelva rápido.
1: Bueno, ahí entonces lo mencionado por el presidente José Antonio Kast. Veremos qué ocurre durante esta jornada en el Congreso y si finalmente logra sortear este último escollo el proyecto de reconstrucción nacional.

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1: La 1:48 PM, seguimos avanzando en esta segunda edición del día de En Agenda de Radio Digital FM y por supuesto también con la revisión y actualización de noticias internacionales. Bueno, a propósito de lo que mencionábamos, ¿no? Este conflicto entre Estados Unidos e Irán que vuelve a elevarse y que ha generado, por ejemplo, que se eleve el precio de los combustibles por toda la situación que ocurre

0: en el estrecho de Hormuz. Durante las últimas horas, el presidente de Estados Unidos, Donald Trump, amenazó con destruir instalaciones en Teherán si Irán dispara contra barcos en el estrecho de Hormuz en medio de esta escalada del conflicto. A través de su cuenta en la red social Truth Social, el presidente Trump dijo: "A partir de ahora, cada vez que la República Islámica de Irán dispare contra un barco en el estrecho de Hormuz, ya sea con misiles, cohetes, drones o cualquier otro dispositivo o arma, Estados Unidos bombardeará y destruirá un puente o una central eléctrica, incluidas aquellas instalaciones situadas junto a la capital Teherán o dentro de ella". El mandatario lanzó la advertencia de camino a la base aérea de Dover, en el estado de Delaware, para recibir con honores los restos de los militares estadounidenses que resultaron muertos tras los ataques iraníes en Jordania e Irak, las primeras bajas de Estados Unidos desde que se rompió la tregua hace unas 2 semanas. Y en otra noticia te contamos también que Estados Unidos, a través del gobierno, habría solicitado inmunidad judicial para Delcy Rodríguez, que es la por ahora presidenta encargada de Venezuela. La información señala que la administración de Donald Trump solicitó al Departamento de Justicia de Estados Unidos garantizar inmunidad judicial a la presidenta interina de Venezuela en la demanda civil abierta contra ella en el estado de Florida. Así lo solicitó el asesor jurídico del Departamento de Estado, Reid Rubenstein, en una carta enviada el pasado 11 de julio al fiscal general adjunto de Estados Unidos, Brett Chumate. En la misiva, el Departamento de Estado recuerda que desde el pasado 5 de marzo reconoce oficialmente a Rodríguez como jefa de Estado de Venezuela tras asumir el poder de forma interina luego de la captura de Nicolás Maduro por fuerzas estadounidenses el pasado 3 de enero.
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0: Ya actualizamos a esta hora información del deporte. Les comentaba más temprano de lo que se viene el fin de semana con el campeonato nacional y la posibilidad cierta de la suspensión de algunos partidos, como por ejemplo el partido entre Coquimbo Unido y este partido que tiene que disputar el fin de semana, y debido a la situación de emergencia que se vive en la región de Coquimbo, el sábado estaba programado el partido a las 3 de la tarde. Es muy probable que esto ya no vaya, y es muy probable que algunos otros partidos como el de Calera también se vea afectado por la situación de emergencia que se vive en nuestro país. En otra noticia también del fútbol, contarles que la selección chilena tendría confirmado un partido amistoso internacional contra la selección de Canadá, que disputó el Mundial recién jugado. Partido que, según lo que se ha podido conocer, se jugaría el próximo 26 de septiembre en Toronto, Canadá. El horario por ahora se tendría que confirmar y sería una gran instancia para que la selección chilena se mida ante una selección mundialista como fue la selección de Canadá, y también serviría de preparación para las clasificatorias que se van a iniciar ya el próximo año. La selección chilena, ya concluido el Mundial 2026, debe poner el foco en el sudamericano, que comienza a trasladarse hacia marzo del 2027, fecha en que se inicia el camino que definirá a los representantes de la Conmebol en el próximo Mundial de Fútbol. Así que veremos qué es lo que ocurre y cómo recibe también Chile estos partidos amistosos. Estamos atentos también a lo que ocurre a esta hora en el tenis, donde Alejandro Tavilo está disputando los octavos de final del ATP de Estoril. Está enfrentando al tenista portugués Thiago Torres y no lo pasa nada bien Alejandro Tavilo. Perdió el primer set por 6-4 y fue nuevamente quebrado su servicio en el segundo set, 4-3. Está sirviendo a esta hora con ventaja el portugués Thiago Torres, número 427 del ranking. Es la primera vez que se enfrentan. No ha sido un buen partido de Alejandro Tavilo hasta el momento, que no lo pasa bien en este ATP de Estoril. Veremos si logra dar vuelta a la situación. Necesita quebrar y quedarse con el segundo set Alejandro Tavilo, así que vamos a estar ahí actualizando lo que ocurre también con la situación de Alejandro Tavilo en el tenis. Información del deporte que por supuesto también vamos actualizando para ustedes.

0: Y de esta manera comenzamos a despedir nuestra segunda edición del día de En Agenda de Radio Digital FM. Muchísimas gracias por acompañarnos. Los dejamos invitados para que se mantengan en nuestra sintonía. Seguimos muy atentos, por supuesto, a todo lo que ocurre en medio de esta emergencia producto del sistema frontal y a toda la actualización de las noticias para encontrarnos en una próxima edición. Un abrazo. Junto a Bert Rubilar en los controles nos despedimos. Que tengan buenas tardes.
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2: ¿Qué tal, Chile lindo? ¿Cómo estamos? Espero que con el espíritu en alto, siempre pensando positivo. Las lluvias, al menos en la zona central, han dado un breve respiro. Distintas entidades del gobierno y las empresas privadas, la invitación en particular a que colaboremos con nuestros compatriotas, especialmente la industria de los alimentos y el agua, que en algunas partes está

muy escasa. Descubrir en el tiempo que los negocios no son solo dinero, es también aportar a la sociedad desde el lado humano y sencillamente para colocarse en la piel de quienes están afectados. De esta manera y con esta introducción, comenzamos el programa más top de la frecuencia modulada, que esta semana en particular pretende ser un bálsamo de una pequeña distracción de quienes no lo están pasando tan bien, con buena música, con datos, panoramas y la energía de siempre, porque, como siempre he dicho, hay cosas que el destino nos prepara. La vida no está escrita. Los futuros son siempre inciertos y son en ellos donde tenemos que tener la capacidad no solo de afrontarlo con jerarquía, sino que también de salir luego de esa nube negra que quizás por un ratito está junto a nosotros. Y como estamos hablando de trabajar en conjunto, vamos a iniciar el programa de hoy con Mick Jagger, que nos dice Let's Work, por supuesto, en Aquí Pasa Algo, tus tardes, junto a grandes canciones.

Un piano inolvidable, claramente. El 22 de julio de 1944 llega al mundo Rick Davies. ¿Quién es? ¿Para quién no lo recuerdan? Aparte que su nombre verdadero es Richard Davies y fue apodado como Rick, evidentemente. De ahí viene el Rick Davies. Nace en 1944, fue el líder, el tecladista y el vocalista de esta icónica banda Supertramp. Cofundada en 1969 junto a Roger Hodgson, fue el único miembro permanente del grupo, autor de clásicos como Goodbye Stranger y Bloody Well Right, además de coescribir innumerables éxitos con Hodgson, como Give a Little Beat y Breakfast in America. Muere o parte. Yo no me gusta ocupar tanto el muere. Prefiero pasar a otro plano. Encuentro que es más amigable, al menos, en este pasaje de la vida. El 2025, a los 81 años, tras una prolongada batalla contra el mieloma múltiple. Sin embargo, deja una huella imborrable, claramente, con Supertramp. Recordando también a quienes aportan en la música y nos dejan varios recuerdos dentro de nuestra vida. Dejo con ustedes a Supertramp y Dreamer, recordando a Rick Davies en Aquí pasa algo, el soundtrack de nuestras vidas.

Este tema que está de fondo, les confieso que es uno de mis favoritos. Habla del fin de la inocencia y empezar a crecer, a mirar la sociedad y la vida con las dificultades que vienen en el camino de cada uno. Y de cómo cambia también todas las ilusiones y lindos sueños con esa niñez que va quedando atrás. El día de hoy cumple 79 años Don Henley. Su nombre verdadero, Donald Hugh Henley, nace en Texas un 22 de julio de 1947. Cantante, baterista, guitarrista y compositor. Es reconocido como miembro fundador de Eagles. Fue la voz principal de clásicos como Hotel California, Desperado y The End of Innocence, que estamos escuchando de fondo, que realmente es un lujo de canción. Esta última ruta, ya claramente con esta canción que además que estamos escuchando como solista, su estilo combina el country rock, baladas y un soft rock con letras introspectivas y críticas sociales. También se destacó por su activismo ambiental y por defender los derechos de los músicos. Sigue activo tanto en solitario como con Eagles. Yo lo he visto en algunas invitaciones, por ejemplo con Howard Stern, y realmente es un lujo como sigue cantando e interpretando bellas canciones como esta que estamos escuchando y que vamos a disfrutar en el programa. The End of the Innocence, Don Henley. Feliz cumpleaños desde aquí pasado.

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2: Así abrimos la segunda parte del primer bloque de Aquí pasa algo. El día de hoy está de cumpleaños Selena Gómez. Su nombre verdadero, Selena Marie Gómez, nace en Texas, Norteamérica, por supuesto, un 22 de julio de 1900.

92. Es una actriz, cantante y productora que alcanza la fama con la serie Los Hechiceros de Waverly Place en Disney. Inicia su carrera musical con Selena Gomez and the Descent, y luego como solista con discos como Revival and Rail, y también destaca como una productora y protagonista de la serie Only Murders in the Building. Fundó la marca Rare Beauty y es activista en temas de salud mental tras ser diagnosticada con lupus. Desde la comunidad de Aquí Pasa Algo le decimos muy feliz cumpleaños a Selena Gomez, que llega con sus sonidos y acompañada con Charlie Puth, que nos dicen We don't take anymore. En Aquí Pasa Algo de Digital FM, solo lo mejor.

¿Cómo se llama esta canción? Tal cual. ¿Quién no la bailó en algún minuto o la cantó? En un momento que Martica sonaba mucho, por cierto. También vino al Festival de Viña del Mar. Un 22 de julio de 1989, Toy Soldiers llegaba al número 1 del Billboard Hot 100. Esta emotiva balada...

consolidó la carrera de Martika al convertirse en su mejor éxito comercial en Norteamérica, logrando la hazaña de destronar a Simply Red, nada más ni menos, de la cima de las listas, con una conmovedora letra sobre la crudeza de la adicción a las drogas. El sencillo se distinguió por su potente mensaje, transformándose en un himno generacional que mostró el alcance y la madurez artística de esta cantante, que además es de ascendencia cubana, para los que no se acordaban tanto. De esta artista vamos a recordar justo hoy día, un 22 de julio, esta tremenda canción, Toy Soldiers, en Aquí Pasa Algo, junto a Martika.

Como si fuera ayer, me acuerdo cuando vi esta noticia. Este mismo día, pero el año pasado, en la mañana digital. ¿Alguno de ustedes se acuerda? Los que me han seguido, por lo menos, los que me escuchaban en la mañana y después, bueno, pasé a la tarde. ¡Qué tremendo artista! Un 22 de julio del año pasado, 2025, deja este plano el príncipe de las tinieblas, Ozzy Osbourne. Su nombre verdadero, John Michael Osbourne, bueno, bautizado como Ozzy, el apodo, Osbourne. Cantante británico, nace en Birmingham en 1948. Conocido, ahí les acabo de decir, como el príncipe de las tinieblas, figura icónica del heavy metal. Alcanza la fama como vocalista de Black Sabbath en los 70, con discos fundamentales como Paranoid, y es expulsado de la banda, de hecho, y inicia una carrera como solista que fue extraordinaria, claramente. Nos deja un día como hoy. Y la verdad es que fue una despedida muy bonita, ¿eh? Porque estuvo Black Sabbath y otros artistas de la categoría del rock. Porque cuando uno habla de categorías y de leyendas, claramente entra este tremendo artista. Recordando un día como hoy, ya un año de la partida de Ozzy Osbourne, con esta bella canción, Soul Tired, Ozzy Osbourne, en Aquí Pasa Algo, de Digital FM, solo lo mejor.

y del príncipe a un grupo llamado Reina. Queen, por supuesto, que está aquí presente con los coros de fondo. No me puedo sentir más halagado con este fondo. Un día como hoy, un 22 de julio, Bohemian Rhapsody supera los 1,000,000,000 de reproducciones en YouTube. Este icónico grupo y esta mítica canción, por cierto, se convierte en el primer video musical publicado antes de los 90 en lograr esta histórica cifra en esta plataforma. Yo creo que hay varias canciones que deberían pasar los 1,000 reproducciones de esta banda y de otras que te pueden gustar. Lo cierto es que la tenemos acá, en Digital FM, para disfrutarla, cantarla y hacer volar la mente. Porque los sueños son gratuitos y puedes trasladarte al momento y lugar que tú quieras. Queen, Bohemia Rhapsody, en Aquí pasa algo, tus tardes, junto a grandes canciones.

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1: Y con esas guitarras abrimos el segundo bloque de Aquí pasa algo. Un 22 de julio del año 2021 nos dejaba de este plano Palo Pandolfo. Su verdadero nombre, Roberto Andrés Pandolfo, bautizado o apodado, más bien dicho, como Palo en Buenos Aires en 1964. Fue un músico y guitarrista, compositor y poeta fundamental del rock argentino. Lideró los 80 con la banda post-punk Don Cornelio y la zona que estamos escuchando de fondo, con éxitos como Ella Vendrá, justamente la cortina que nos acompaña, y Tazas de Té Chino. En los 90 formó Los Visitantes, a partir del 2001 desarrolló una sólida carrera de solista y más adelante formó La Hermandad. Su obra se caracterizó por una lírica intensa, sonidos mestizos y una búsqueda espiritual constante. Deja este plano sorpresivamente el año 2021, solo 56 años. Bueno, lo importante es que deja temas y nos hace recordarlo claramente. Así que para ir recordando a Palo Pandolfo, disfrutamos a Don Cornelio y la zona que nos dice Ella Vendrá. En Aquí pasa algo, tus tardes, junto a grandes canciones.

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2: 16 con 11 minutos aquí ya en el programa. Buen momento también para saludar a todos nuestros auditores que están conectados por nuestra plataforma online digitalfm.cl, señal nacional. Ahí tienen que hacer play y también en nuestros diferentes diales. Yo sé que de repente tienen algunas dificultades en el dial o en el online. Bueno, tienen que ir jugando un poco. Si tienen problemas en los diales, se van al online, si no, viceversa. Pero siempre en el online es digitalfm.cl, señal nacional. Comenzamos justamente a quienes están conectados de esta manera a saludar a nuestros amigos auditores que están en Copiapó, Vallenar, Antofagasta, Calama, Los Vilos, San Antonio, Los Ángeles, Temuco, Villarrica, Valdivia, Ancud, Quellón, Coyhaique, Rancagua, Chillán, Talcahuano, Valle, Cochamó, Dalcahue, la isla de Chiloé, Chiguayante, Freire, en Santiago, por supuesto, Frutillar, Guanaqueros, Chaitén, Llanquihue, Zapallar, Limache. Especialmente un abrazo gigante a Penco, Lirquén, Tomé y Cabrero, que sé que ahí le están poniendo el hombro con todo porque no ha sido fácil el tema de la lluvia. Y a Melipilla también. Y en diales nos escuchan en Punta Arenas en el 99.1, Castro 96.9, Puerto Varas y Puerto Montt 98.3, Osorno, Los Andes y San Felipe en el 105.1, Concepción, Talca y San Javier 105.5, Curicó 106.1, Valparaíso y Viña del Mar 94.9, Pichidangui 92.1, Iquique 99.1, Arica 104.1. Y también un abrazo gigante a los amigos que están en La Serena y Coquimbo, que nos escuchan en el 97.7. Mucha fuerza, ya vamos a salir de esto. A veces se demoran un poco las cosas en resolverse, pero siempre al final del túnel, como dicen por ahí, hay una luz. Depende de tu trote o cómo la gente colabora. Por eso abrí el programa con que esto, si bien es cierto, es una organización del estado de turno que lo puede hacer mejor o que la anterior. La verdad es que ni siquiera hay que comparar, sencillamente ayudar. Y la empresa privada especialmente, que tiene departamentos, yo conozco varias, que tienen el área de responsabilidad social empresarial. Bueno, este es el momento en donde tienen que demostrar que ese departamento realmente funciona, no solamente para generar un número en la compañía, sino que también para sumar en lo que realmente es el objetivo de esa área, de ayudarnos, porque esa es la forma. Somos súper solidarios. Yo creo que ahí no nos quita nadie el trofeo y somos los campeones del mundo, pero de todas maneras. Ya vamos a ver luego el sol y que se vayan pronto estas lluvias, porque parece que ya queda menos tiempo, parece, para estos frentes. Así que, o que vengan más suavecitas o con menos gotitas, porque ya es como que ya estamos ya, ¿no? Bueno, en fin, seguimos avanzando el programa, por cierto, y ahora los voy a dejar con un set list de bandas nacionales. Primero vamos a escuchar a Sáez, después Nadie, y vamos a cerrar con Los Prisioneros en Aquí Pasa Algo, el soundtrack de nuestras vidas.

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1: Avanzamos el programa Aquí Pasa Algo cuando son las 16:34. La segunda parte del segundo bloque, por cierto. Como pasó ahí el grito y plata, que en nuestro WhatsApp, ustedes saben que yo siempre lo digo tres veces, por si alguien se quiere incorporar, sumar a la comunidad y por supuesto ser parte de las grandes canciones que acompañan tus tardes, ciertamente. Ahí la pueden dedicar a algún colega, al jefe, ahí si son medio Evaristo Espina, también, por supuesto, o alguna pareja, los hijos, algún cumpleaños, lo que ustedes quieran. Si hay disponibilidad de tiempo, por supuesto que la sacamos al aire y disfrutamos todas esas canciones que nos traen recuerdos y nos hacen viajar en el tiempo. Este es el número, lo vamos a decir tres veces por si tú lo quieres anotar. Importante es que me digan el nombre, ojalá el apellido y de dónde nos escriben para sumarlo. Más 569-923-78644. Más 569-923-78644. Una vez más, más 569-923-78644. Bueno, ahí están los números. Oye, atento, a las 5 de la tarde tengo un invitado. Yo sé que hay harto emprendedor en regiones, en Santiago, por supuesto, pero y hay cosas relevantes que deben saber, especialmente de INAPI. Vamos a tener un experto acá que nos va a ir contando distintas cosas, así que para que agarren ahí papel, lápiz, no sé, o algún dato interesante, o si tienen alguna pregunta también, si es que alguno la tiene, la pueda canalizar aquí también por Grito y Plata. Aprovechamos que lo tenemos, que va a llegar muy pronto. Vamos a tener ahí un ratito. Esto va a ser un espacio especial, diría, que va fuera del tradicional de los días jueves de las 17:30, que tiene que ver básicamente con poder aportar datos relevantes para que puedan ir gestando sus diferentes marcas. Bueno, abrimos con el Grito y Plata, por supuesto, que es donde pueden pedir canciones, y ya hay tres auditores que nos pidieron. Así que este va a ser el orden, quién la pide y a quién vamos a escuchar. El primer tema lo pidió Esbelio Olivares de Osorno. Él quiere escuchar a Janet Jackson con When I Think of You. Después vamos a disfrutar de Toto con Straight for the Heart. Este lo pidió nuestra amiga Carol Gutiérrez de Santiago Centro. Y vamos a cerrar los pedidos con nuestro amigo Marcelo Tello de Concepción. Él se puso bien rockero, ¿eh? Nos pidió a Quiet Riot con Come and Feel the Noise. Todo eso en Aquí Pasa Algo, tus tardes junto a grandes canciones.

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0: Estamos ya de regreso al programa con un invitado que la verdad es que yo hace tiempo quería que viniera porque me encuentro con varios auditores que son emprendedores y la verdad es que también siento que les falta un poquito de información. ¿Y en qué nos vamos a ir concentrando? En INAPI. Muchos de ustedes seguramente no saben qué significa, es el Instituto Nacional de Propiedad Industrial. Su principal objetivo es fomentar la innovación del emprendimiento y la competencia. Tiene varias funciones, ¿sabes? Les voy a nombrar un parcito para que podamos hablar con nuestro invitado. Registrar las marcas comerciales, otorgar patentes de invención, entre otros. Para que nos vaya contando un poquito más, nuestro invitado el día de hoy es Rodrigo Fuentes, experto en inscripción de marcas, un gran asesor también. Así que si ustedes también dentro de esta conversación tienen alguna pregunta, aprovechen en Grito y Plata a hacerla en este ratito que vamos a estar hasta las 6, por supuesto que vamos a compartir también con música. Bienvenido, Rodrigo, al programa.
1: Muchas gracias, Héctor. Encantado de estar aquí y por la consideración también y por la confianza que estás depositando en mí para este tipo de temas a tratar.
0: Súper. Oye, ¿qué tiene que hacer? Yo tengo varias preguntas. Vamos a partir del desde. Hay una persona que tiene un emprendimiento y yo lo que he notado es que mucha gente le pone un nombre, supongamos, Zapatos Soto, por inventar algo.
1: Okay.
0: Y funciona con su zapatería y le va súper bien. Con sus periodos como todas las compañías. Pero todos lo conocen, puso un cartelito y eso basta o tiene que hacer más cosas. ¿En qué tiene que partir? ¿En qué tiene que fijarse?
1: Bueno, claramente INAPI no es una entidad que corte cintas, por lo cual entonces no es muy conocida, ¿ya? Y muchas veces antes las personas, yo mismo cuando era bien joven, yo pensaba que registrar una marca era sencillamente ir a un lugar, pasar por una caja, pagar algo y listo. No, es un trámite que realmente requiere de mucha paciencia, ¿ya? Entonces, ¿por qué te digo esto? Ya, ese ejemplo que tú me dijiste, Calzado Soto. A lo mejor yo puedo ser un fabricante de un calzado que sea para hombres, mujeres, niños, que sea de muy buena calidad, ¿ya? Y a lo mejor ese emprendimiento va creciendo, ¿cierto? Y de pronto te das cuenta que tienes que cambiar el nombre de tu emprendimiento, cambiar la razón social, todo de nuevo, partir de cero.
0: ¿Y ahí por qué te encuentras?
1: Porque alguien registró esa marca antes que tú. Haya sido con mucho tiempo o a lo mejor sencillamente le gustó la marca y sencillamente se la arrebató, ¿ya? Ahí ya son casos mucho más puntuales y poco comunes, ¿ya? Lo importante es proteger el nombre porque se trata de que, si bien es cierto, basándome nuevamente en el ejemplo que tú me has dado, pueden haber muchos emprendedores que fabriquen calzado, ¿ya? Y todos con distintos diseños y cosas así. La idea de registrar una marca es que tú puedas diferenciarte en el mercado de tu competencia. Porque a lo mejor tú puedes fabricar calzados de buena calidad, con buena tecnología, cada vez innovándote, más llamativo, qué sé yo. Y yo puedo tener a lo mejor un zapato clásico que a lo mejor con suerte te va a durar un año, cosas así. Uh-huh. Ya, entonces, entonces, ¿cómo nos vamos a reconocer? Por la marca.
0: Ya, ahora, ¿qué pasa con porque hay categorías también, ¿cierto? Yo ahora puse, claro, es súper de nicho, ya calzado, zapato, uno entiende. Pero hay ocasiones, por ejemplo, en que calzan los nombres, pero son categorías distintas. Por ejemplo, mira, ya que está tan de moda, lo vamos a ocupar igual, a pesar que no es santo de mi devoción. Infantino. Infantino puede ser jardín infantil y puede ser una pastelería. Ahí no hay tope de registro porque son categorías distintas, ¿o no?
1: Claro, son categorías distintas. ¿Cuáles me dijiste?
0: Hablamos
1: servicios,
0: de una, claro, una era un jardín infantil y el otro era una pastelería.
1: Ya, claro. Mira, todos los productos y servicios están insertos, todos los productos y servicios existentes del área comercial están insertos en un clasificador internacional, clasificador de NISA, que se va también renovando cada cierto tiempo. Tiene varias versiones, van ajustándose. Entonces, más que categorías son las clases, ¿ya?
0: Claro.
1: Hablamos de los calzados y todo lo que es para vestir, vestuario, calzado, sombrerería, lencería, ya disfraces, pijamas, vestidos de novia. Todo eso está en la clase 25 como producto, ¿ya? Una pastelería ya es un servicio, porque es un servicio de pastelería donde yo a lo mejor voy a... O puede ser una cafetería, digamos. Eso está en la clase 43, ¿ya? Ahora, los pasteles como producto están en la clase 30, ¿me entiendes? Entonces,
0: ya,
1: eso...
0: pero ahí, ahí en ese caso de la pastelería tendríamos que poner estas dos categorías, la 30 y la 43.
1: No necesariamente, porque por ejemplo, si tú tienes una... yo te puedo encargar que tú me fabriques un pastel, ¿ya?
0: Ya.
1: Pero sencillamente a lo mejor tú lo haces en tu casa, tienes tu taller y sencillamente los vas a repartir. No, claro, tienes un local comercial donde yo me voy a ir a tomar
0: ahí, con esa pastelería. Ahí necesitas una nomás, claro.
1: Claro.
0: Pero si tenías el local, sí, ahí ya son
1: pero dos. Si tienes un local donde además fabricas la pastelería, claro, es necesario proteger las dos para que no, no haya confusiones con otra, que en otro lugar del país haya alguna... algún local similar, algún servicio similar o que se confunda.
0: Ya, ¿y qué pasa? Mira, vamos a hacer un poquito pausa, vamos a dejar un poquito la pausa de, digamos, de la explicación, pero antes de esto, para no cometer el error, ¿podemos buscar si está inscrita desde INAPI mismo?
1: Claro.
0: ¿Cómo se hace eso?
1: En el portal inapi.cl hay un buscador que dice buscador de marcas.
0: Ya.
1: ¿Ya? Y en el renglón donde dice nombre o signo, ahí uno debe escribir el nombre distintivo de la marca.
0: Ya, ya, o sea, Calzados Soto.
1: No.
0: ¿No?
1: La ¿cómo? Palabra calzado, no, no, porque esa es genérica.
0: Ya, ¿y qué colocas?
1: Soto.
0: Soto nomás.
1: Soto.
0: Pero le va a salir un listado gigante.
1: Sí, pero lo que pasa es que también hay un filtro ahí, entonces ahí tú puedes buscar por contenga las alternativas contenga, que contenga la palabra Soto.
0: Ya, perfecto.
1: Y el en más criterios puedes poner la clase 25, que es donde tú vas a...
0: Ya.
1: Que es la clase que corresponde a los calzados. Y también la alternativa que esté en trámite o esté concedida, porque te van a aparecer todas las marcas, las que están abandonadas, las que están caducadas, ya las que están en trámite, las que anularon, las que están en juicio, todo va a estar ahí.
0: Ya, pero
1: si tú haces ese filtro manejando bien, orientándote con los funcionarios de INAPI, haces ese filtro de manejo del portal, entonces ahí va a ser más fácil.
0: Pero hay que dar un paso al lado de todas maneras cuando tú ves, ya, está concedida, no tenéis nada que hacer ahí, pero si está en trámite también debería uno dar el paso al lado, o sea, para inventar otro nombre o...
1: Sí,
0: claro, porque ya te ganaron el quien vi, en el fondo está avanzando esa persona con esa marca.
1: Exactamente, o sea, esas personas tienen prioridad.
0: Ya.
1: Ya. Ahora sí, cabe señalar que varias personas a la vez pedir una marca en la misma clase y todo, pero siempre el primero que llegó va a tener la preferencia. Pero ojo, si a esa persona se le pasó un trámite, por ejemplo, el de la publicación en el diario oficial, que es un plazo fatal.
0: Claro.
1: Si se le pasó, no hay nada que hacer.
0: Sebo.
1: No hay ya. Ningún...
0: Entonces, recapitulemos. Primero, vamos al buscador inapi.cl y vemos la palabra específica, no en la industria, no en este caso calzados, que hicimos el ejemplo, no ahí, sino que en Soto, y ver cómo están en los avances con todos los Soto y qué es lo que hay.
1: Claro.
0: Eso es lo primero.
1: Sí.
0: Después nos vamos a buscar esta categoría 20... ¿Cuánto era?
1: Ahí donde dice marcas, se presiona un botón naranjo ahí que dice buscador de marcas.
0: Ya.
1: Y ahí donde dice nombre de marca. Nombre de marca, ahí uno pone el nombre distintivo. Y donde dice buscar por, uno puede... Lo ideal, según mi criterio, es buscar por contenga. Que contenga la palabra que yo estoy buscando. Ya. ¿Ya? Y en la opción más criterios, yo pondría entonces el número de la clase, el número 25 en este caso, y el estado del trámite, ya, yo podría escoger ahí registrada y ahí poner el... Y ahí buscar, ¿ya? Y puede que me diga no hay resultados o puede que haya varios, ¿ya? Ahora bien, hay otra cosa que hay que tener cuidado al buscar. Uno no se puede

0: no puede confiarse.
1: ¿Ya?
0: Porque puede que tú me hayas dicho la palabra Soto. ¿Ya? La palabra Soto como marca. ¿Tú cómo me la dijiste si tú deletreas lo que la palabra Soto? ¿Cómo la deletreas?
1: S-O-T-O.
0: Ya, a lo mejor.

0: no es factible, nunca va a ser factible, ni por parte de INAPI, ni por parte de los estudios externos, el garantizarle al usuario que le van a conceder la marca.
1: Ya.
0: ¿Ya? Si una persona te dice, voy a hacer un estudio de factibilidad, eso la verdad que no es real, porque es INAPI la entidad encargada, que tiene sus herramientas propias, ¿sí?, y autorizadas para determinar en el examen de fondo la registrabilidad de la marca que uno está pidiendo, ¿ya? Que va a incluir, se van a analizar si, el logotipo, por ejemplo, también el nombre, si no es genérico, si no es descriptivo, si no es ofensivo, y entre otras alternativas, y que no se repita también, que no cause confusión con otra marca en el mercado.
1: Ya. Estupendo. Oye, vamos a ir a un pequeño cortecito con una canción bien entretenida. Vamos a seguir con Rodrigo, por supuesto, esta media hora. Así que si alguno tiene alguna consulta, bueno, me la hace llegar. Y si no, de todas maneras, yo creo que varios están anotando seguramente algún papel o labio, están mirando el computador lo que va contando el mismo Rodrigo. Vamos con R.E.M. y Losing My Religion en Aquí Pasa Algo.

0: Y continuamos aquí con Rodrigo Fuentes, que nos está enseñando a cómo inscribir una marca. Entonces ya tenemos inapi.cl, ver si tu marca está inscrita o no. Número dos, ver si es producto o servicio. Recordar que salen varios numeritos y los numeritos te van diciendo de qué se trata cada negocio, ¿cierto? Recordar el tema de la fonética. Hay algo más, Rodrigo, que tiene que ver con los logos. ¿Cómo funciona eso? ¿Funciona igual que cuando uno inscribe el nombre cuando lo escribe? ¿Cómo eso?
1: Sí, existen varias alternativas en ese sentido. Hay tres tipos principales de marcas, ¿ya? Las denominativas, que son sencillamente las marcas que tienen solamente un nombre y no se caracterizan por un logo, ¿ya? Están las que son figurativas, cuando tienen solamente una figura, un dibujo, una ilustración, una fotografía, y no tienen ningún texto dentro. Esas son las marcas figurativas o de etiqueta, que se llama, que se le dice etiqueta al logo. Y las marcas mixtas, que naturalmente se refiere a aquellas marcas que contienen una imagen incluyendo el nombre ya, en esa imagen. Mira, esas son las marcas mixtas.
0: ¿Qué es lo que te piden más? ¿Qué es lo que inscriben más? Esa me tinca, ¿no?
1: Sí, normalmente piden ese tipo de marcas, las mixtas, porque a veces quieren registrar el diseño también, pero tiene un nombre, ¿ya? Ahora, digamos, también igual se hace normalmente un pequeño análisis si el funcionario eventualmente viera que hay una, que ese nombre se puede parecer a una marca un tanto popular, que goce de fama y notoriedad. También se le hace ver de alguna manera al usuario. Pero el usuario siempre es el que decide quién quiere inscribir. Una acotación importante: el logotipo siempre debe contener íntegramente, nótese bien, íntegramente el nombre de la marca y la imagen. Nada más. No se debe incluir la R de registrado, ya, porque la marca todavía no está registrada. El eslogan, si no quieren que se nombre la marca, no hay que incluirlo.
0: Ya. Pero se paga. Solamente paga por
1: el nombre de la marca y la imagen, ya. Entonces, sin el eslogan ni la R de registrado, y mucho menos ahora, si es que crearon el logotipo con inteligencia artificial, que no tenga ese símbolo de la IA tampoco incluido en la imagen.
0: Ah, ¿ya? Mira, qué bueno.
1: Es importante saberlo porque eso también es una marca.
0: Ya, ahora, ¿cuál es el valor? ¿Hay un valor estándar? Cada cosa que tú quieras hacer en una marca, hay que pagar. Lo primero, el nombre, ¿es así? El nombre, el logotipo, el eslogan, si es que también lo...
1: El eslogan viene después.
0: Ya, mira, pero ¿cómo es?
1: Mira, sucede que, bueno, cabe señalar cuánto es lo que uno debe disponer en cuanto a fondos y en cuanto a tiempo y paciencia para registrar una marca.
0: Ya.
1: Vamos a hacer el mismo ejemplo de los calzados Soto. Ya. Supongamos ya con logotipo. Ya. Vamos a incluir un logotipo. Okay. Ya.
0: Vamos del
1: dedo. Tú ingresas ya la marca con tu clave única. Si tú eres el dueño o el representante legal de la empresa, tú ingresas exclusivamente con tu clave única. No se debe inscribir con la clave única de otra persona. Tú ingresas con la clave única a trámites.inapi.cl. Ingresas ahí y entonces, te va a pedir los datos personales, que te inscribas en el portal, y te va a pedir los datos de la marca, ¿ya? El nombre de la marca, el tipo de marca, si es mixta, por ejemplo, si tiene el logotipo, ¿ya? ¿Qué significa el nombre si es que está en otro idioma?
0: Ya.
1: Ya. Entonces te va a pedir la descripción de la marca.

0: marca, la, perdón, de la etiqueta. Algo simple, lo que se ve. ¿Cómo es el logotipo? Fondo blanco con letras negras que dice Calzado Soto y aparece un zapato a la derecha. Nada más, algo simple, ¿cómo es? ¿Ya? Y te va a dar la opción de subir el archivo del logotipo en JPG. ¿Ya? Y ahí entonces después vienen lo que es las clases. ¿Ya? Entonces tú escoges ahí tipo de marca. Productos, ¿ya? Pones la clase 25 y en donde dice buscar descripción o cobertura, tú pones palabras claves. Una palabra a la vez, no varias.
1: Yeah.
0: Una. Calzado, ¿ya? Vestuario. Sandalias. Palabras que tú pienses que caracterizan un poco el tipo de producto. Uh-huh. Y vas seleccionando, pero en este caso ahí tú vas seleccionando solamente alternativas de la clase 25. Vas seleccionando ahí y vas guardando los antecedentes, ¿ya?
1: Ya.
0: Ya luego te va a pedir los datos de la empresa, tus datos como representante, y ahí vas a tener que subir la escritura o el certificado de estatutos para acreditar que tú eres el representante legal de la empresa. Llenas los datos para la orden de pago y pagas en línea. El valor de una marca por una clase, como el ejemplo que estábamos dando, por una clase que es de calzados, es clase 25, son 3 UTM, ¿ya? Unidad tributaria mensual, 3 UTM, que en este momento está a 71 mil pesos y fracción. Ya,
1: como ya. 213 mil pesos, algo así.
0: Más o menos, pero mira, primero tú pagas una UTM, se hace un examen de forma, ¿ya? Se analiza primero qué es lo que necesita, solamente eso. ¿Qué es lo que necesita? Esto está claro, no falta ningún antecedente, perfecto. A la semana siguiente, si está todo bien, a la semana siguiente se te autoriza para publicar en el diario oficial primero, ¿ya?
1: Eso se paga también, ¿cierto?
0: Se paga aparte, claro, en el portal del diario oficial, dependiendo de la cobertura, pero normalmente salen como las más...
1: 4 lucas,
0: como
1: 4 o 5 lucas.
0: 10 mil pesos también. 5
1: mil pesos.
0: Unos 10 mil pesos más o menos,
1: ya.
0: 15 también en algunos casos, ¿ya? Sale la publicación un día viernes normalmente y comienza un plazo de 30 días hábiles administrativos, es decir, de lunes a viernes, 30 días hábiles para que otras personas puedan oponerse a esa marca.
1: Ya.
0: ¿Ya? Bueno, si alguien se opone, tiene que ser con un abogado y ya eso, con patrocinio, entonces ya ahí se va a iniciar un trámite contencioso que va a durar bastante tiempo, ¿ya? Pero si nadie se opone, después la solicitud va a quedar a la espera de que se realice el examen de fondo, donde ahí INAPI se va a preocupar precisamente de verificar todos los antecedentes, si cumplen con lo que establece la ley de propiedad industrial, ¿ya? Que la marca, que el nombre no sea genérico, que no sea descriptivo, que no sea ofensivo, ¿ya? Que no se confunda con otra marca, ¿ya? Uh-huh. Y si cumple con todos esos requisitos, es una revisión bien exhaustiva, ¿ya? Ahí entonces se les va a notificar por el portal web al usuario que se aceptó la marca y que tiene 60 días hábiles para pagar las otras 2 UTM que faltan. Porque son 3 UTM más la publicación. Ya se pagó una al principio, le fue bien con la tramitación y entonces se pagan las 2 UTM al final y la marca queda registrada por 10 años a lo largo de todo el país.
1: Ya, estupendo. Mira, vamos a hacer un resumen, una síntesis súper rapidito. A INAPI.cl buscan la marca si está registrada o no. Tienen que ir a mirar, ¿cierto? Las categorías o las clases que se llaman acá, si es producto o servicio. Fijarse que en cada numerito va diciendo la descripción, ¿eh? Ustedes la posesionan, hasta donde me acuerdo, en el numerito y te sale un cuadradito, un rectángulo que te dice qué es cada cosa. ¿O no? ¿Estoy bien o no?
0: Tú hablas del clasificador.
1: Claro, de producto o servicio, cuando decís 25, 40, 43.
0: Claro, puedes buscar en el clasificador ahí, en INAPI.cl, donde está la parte informativa. Si buscas el clasificador, ahí, claro,
1: tú puedes
0: ir seleccionando de qué se trata la clase 25, la clase 3, claro, la clase 40, ¿ya? Pero también puedes buscar dónde encuentro, no sé, perfumes, calzado,
1: claro, la categoría en
0: eventos,
1: el fondo.
0: ¿Ya? Y ahí te va a indicar qué clase corresponde.
1: Exacto, y ahí ustedes lo van eligiendo, ya saben que va el UTM, que hay un proceso, digamos, para que le bajen bandera en el fondo, nadie se oponga y la puedan inscribir.
0: Tengo que decir algo bien importante.
1: Dime.
0: Para iniciar el trámite, para iniciarlo, se recomienda

0: solicitar orientación con los funcionarios de INAPI, no contratar abogado, ¿ya? Si hubiese una oposición y el usuario quiere contestar a esa oposición, ahí recién se le va a indicar que pida un abogado de su confianza, ¿ya? Pero para iniciar el trámite, nadie requiere un patrocinio de abogados.
1: Sí, eso qué bueno lo que dijiste, porque hay varias, bueno, aquí le vamos a matar un poco el negocio, a varias empresas que se dedican a eso al principio.
0: No es la idea, pero es que también es la realidad.
1: Sí,
0: no,
1: esto lo puede hacer usted individuo, persona natural, puede ir y hacer el tema. Después, si se va encontrando con cosas, lo que decía acá Rodrigo, ¿cierto? Ahí lo van a ir orientando, pero sí tengo la certeza que la mayoría de las situaciones se pueden resolver en forma personal, más que tener un abogado, qué sé yo, un staff, lo que tenga más recursos. Ya está la forma. Oye, Rodrigo, nos encantó un poco poder conocer un poquito más. Yo sé que en regiones esto sirve un montón. Y lo que no saben nuestros amigos auditores de Arica a Punta Arenas es que Rodrigo es locutor dentro de todos sus estudios, ¿cierto? Que un técnico en comunicación hizo los estudios de locutor. Entonces, lo vamos a dejar ahora para despedirlo, ¿cierto? Ya le dimos las gracias por venir y orientarnos a que nos presente la última canción de esta entrevista, que espero que les haya servido a varios. Y con eso ya nos despedimos para seguir el programa.
0: Gracias, Héctor. Gracias a los auditores por escuchar y por la confianza depositada. Nos vamos a despedir con una canción que realmente refleja sueños y una atmósfera de lo que eran en ese tiempo un bar, sus personajes, camareros y también los clientes, y que le contaban sus penas a un hombre que estaba ahí tocando el piano. Me refiero a la canción Piano Man de Billy Joel.
1: Ya, gracias, Rodrigo. Vamos con Piano Man, Billy Joel, en Aquí Pasa Algo.

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1: Avanzamos el programa, por supuesto. Aquí pasa algo con tantas novedades. No, a propósito del WhatsApp ahí que lo colocamos recién, nos escribió nuestra amiga auditora Josefa de Valparaíso. Ella quiere escuchar a Foxy con Get Off en Aquí Pasa Algo. El soundtrack de nuestras vidas.

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2: Cuando es un minuto para las 6, oye, para las 18 horas, porque si no dicen, no, es que las 6 a.m., no, 18. Para que no se confundan, porque si no se entusiasman, van a empezar a ver que parte a las 6 de la mañana, ¿o no? Es que me quieren mucho ustedes, por ustedes varios, ¿sabes? Querrían que yo esté todo el día con ustedes. A mí me encantaría, pero no se puede nomás, pues, pero lo pasamos bien, que es lo importante el ratito que estamos aquí, las 4 horas. Avanzamos el programa, por supuesto. Vamos a la página número 8 del diario Hoy por Hoy, que aquí hablan de espectáculos. Tom Hiddleston se inspira en Loki para contar el fin de Pompeya. En el docudrama de National Geographic, el actor apela a su clásico personaje de Marvel para indagar en la vida de tres personas de la época antes del desastre. Aquí el actor tiene estudios de los clásicos de latín y griego antiguo en su etapa universitaria. Mira, yo no sabía eso de este actor. El trabajo está hecho en esta señal de Nat Geo y estará disponible desde esta semana en Disney Plus, por si lo quieren ver, esta historia que va a contar este ex personaje de Loki de Marvel, que es bien cotizado también en Gran Bretaña, es buen actor también, hay que decirlo. Bueno, vamos a ver qué pasa con esa serie, pues claramente. Nosotros avanzamos el programa y ahora nos va a acompañar Erasure y después The Page Bow.

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1: Ahí escuchábamos recién a The Page Mode. Oye, nos escuchan de todas partes. Qué bueno que nos escriban. Qué bueno que les gustó el invitado también. Claro, porque esta cuestión de INAPI después genera problemas si no escribes tu marca. Porque yo sé que hay mucha gente que no trabajan así nomás, ya está bien. Lo quieren hacer perfecto, pero si después alguien le inscribe, es sin llorar. Tienen que cambiar el nombre y tienen que hacerse todo un tema de nuevo para volver a armarse. Por eso es tan relevante ser dueño de la marca. Y no solo eso, sino que también pueden ir haciendo gestiones que son más rápidas al principio, que tiene que ver con el NIC, que es el dominio. Cuando, por ejemplo, que, a propósito que hablábamos de Calzado Soto, ese que es www.calzadosoto.cl. Bueno, ese NIC, también hay un NIC.cl donde también pueden buscar si esa marca está inscrita o no, con CL, evidentemente, que está todo diseñado, y si no está, bueno, lo pueden comprar. Eso es más barato, ¿ah? Eso, si la memoria me acompaña, de andar como en los 20 mil pesos, poder tener, me parece que un año, ¿ya? El derecho a ese dominio. Entonces nadie se los puede ocupar donde ese año. Si quieren comprar dos, bueno, va subiendo un poco más, o el doble, bueno, en fin, depende de cuánto tienen proyectado ustedes su negocio. Yo en lo personal les sugiero que compren por 2 años, ya, porque en 2 años pueden pasar muchas cosas, porque es aprendizaje, suben, bajan, después afirman, después se estabilizan y después ya siguen el camino. Es que eso es más o menos la historia de cada pyme, por cierto. Oye, le mandamos un saludo a nuestra amiga Sarita, que está en Villarrica, pero ella no está nada de solita, por supuesto, porque está con Catherine y la Teresa, que me escuchan todos los días, así que muchas gracias, igual que tanta gente que ha escrito el día de hoy, así que, y muy cariñosos todos, así que de verdad, yo esto lo abrazo, pero con mucha humildad, pero también con harto agradecimiento, por cierto, porque este es un trabajo que, en el fondo, intenta amenizar las vidas de todos con buena música, y ahí le vamos dando algunas gotitas de cosas interesantes. Acuérdense que mañana está Triunfadores a las 17:30, y Triunfadores ya está disponible en Spotify, que lo comenté el otro día. Incluso hoy día me puse a jugar y en Google, por ejemplo, puse Triunfadores y me encontré en el puesto número 1, Spotify. Eso es topo, ¿no? Este es justo el primero. Ahí.

vida de distintas personas y cómo están, dónde están con ese camino y van por más, por cierto. Ya, seguimos con buena música, pero claro que sí, pues si estás en el programa más top de la frecuencia modulada. Ahora nos vamos con un set list con Madonna, Miami Sound Machine y cerramos con Robin Thicke en Aquí Pasa Algo, el soundtrack de nuestras vidas.

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1: 18:30 en punto, como un Navy Seals. Ya entramos en la recta final, los últimos metros de este programa tan entretenido, que donde nos abrazamos todos y recordamos canciones, nuestras vidas. Hablamos de tanta cosa, ¿no? Pero lo más relevante esta semana, entregar bálsamos de amores musicales, diría yo de alguna forma, con la gente que no lo pasa tan bien. Una pequeña sonrisa que podamos sacar dentro de estas 4 horas. Yo, por lo menos en lo personal, me doy sumamente pagado. Esta oscuridad es cortita. Abran los ojos, tengan mucha fe y ligerito se van a volver a levantar. No solo, claramente. Estamos detrás, todos de alguna forma, apoyándolos y mandándoles todo nuestro cariño, por cierto, para que esto tenga se resuelva lo más pronto posible. No apurarse, pero que se resuelva bien, para todos y con todos. Avancemos en el cine, pero claro, viene próximamente una película muy interesante. Siempre hay películas atractivas, y sobre todo cuando está Liam Neeson, ¿cierto? Como

uno dice Liam Neeson y viene Búsqueda Implacable, al tiro de la cabeza. Bueno, ahora viene otra película que es un thriller bélico, The Fix, que tiene dos actores principales, Liam Neeson, uno claramente, y el otro es Titus Welliver. El estreno va a ser en los cines americanos el 11 de septiembre. Pero, ¿saben qué? Ligerito llegan acá. Eso es una ventaja que nos da dentro de Sudamérica y en general la industria. No tenemos que esperar tanto. Seguramente a la semana siguiente o la misma semana el estreno en Norteamérica ya las tenemos en los cines. ¿De qué se trata? La historia sigue a un grupo de agentes de la CIA curtidos por la guerra, guiados por Larry, interpretado por Liam Neeson, y liderados por Tucker, que es Zachary Levi, quienes tras una misión fallida en Afganistán se adentran en el corazón de Teherán, Irán, y con la intención de redimirse, llevando a cabo un audaz rescate. Ya con eso, ya me tincó. Ya me vi arriba del helicóptero rescatando gente. Les digo al tiro. Bueno, por estatura y peso, clasifico. El resto lo vemos. ¿Ah? ¿Cuántos son? Que vengan de uno. Ya. Oye, seguimos con buena música, por supuesto. Ahora con The Police y Adele en Aquí. Pasa algo. El soundtrack de nuestras vidas.

¡Qué cantante, Adele! Totalmente, Rolling in the Deep. Buen momento para empezar a saludar a todos los que nos han escrito durante el programa y que, sin duda, reflejan a los miles de auditores que están repartidos entre Arica y Punta Arenas, en cada rincón, por cierto. Y comenzamos saludando

a la cita Janet de Concepción, que está todos los días ahí con el equipo al pie del cañón en la librería Morandé, ahí en Concepción y en Los Ángeles, escuchándonos, por cierto. Así que un abrazo gigante para ti, cita Janet, y el equipo. También para nuestro amigo Namasté, Ivano de Viña del Mar, que también está súper, súper atento al programa. Esbelio Olivares de Osorno también nos escribió, nos pidió una canción. A nuestra Valé de Concepción también, que nos escribe todos los días, igual que Andrés Alan Poe, nuestro auditor escritor de Viña del Mar. Carol Gutiérrez también nos pidió una canción de Santiago Centro, ahí lo pasamos requete contra bien. Susi de Tomé, me gusta Tomé, pero hoy día no, porque hoy día es miércoles, el viernes. Ya. Marcelo Tello de Concepción también nos escribió y nos pidió una buena canción rockera. Helen McPhill, nuestra auditora artista, que nos escribe de Las Condes y nos escucha todos los días. Juanito Riquelme de Hualpén, que está dando vuelta ahí en su Uber y nos escucha siempre, todos los días nos escribe como a esta hora. Así que un abrazo, Juanito. Josefa de Valparaíso, que ella se lo bailó todo con Get Off, de Roxy. Sarita de Villarrica, que la saludamos recién junto. A ver, voy a poner acá para que no se vayan a enojar las compañeras. Con la Teresita y la Catherine, ¿ya? Así que un abrazo para las tres también. Ramsés Hernández también, que me dio una buena acotación del cine, porque el otro actor que hablábamos, aparte de Liam Neeson, que era Zachary, es el de Chazama, para que lo ubiquen. Entonces sería bueno verlo en este papel más rudo. Luis Jiménez, que se incorporó el día de hoy, por cierto, a nuestra comunidad, así que bienvenido, él es de Valparaíso. Bombero chico, bueno, ahí nos mandó una foto de un bombero. Carlitos Salmonacín de Puerto Montt y Danielita Guzmán de Quilpué. Así que muchas gracias por estar en sintonía y nos vamos con una canción, no todavía del programa, vamos a escuchar una que yo creo que simboliza un poco el espacio solidario y que nunca, nunca en la vida ustedes pueden dejar de tener, que es la fe. Faith. George Michael en Aquí Pasa Algo de Digital FM. Solo lo mejor.

temporales, que son pasajeros, porque cuando uno ve la vida tiene que mirar el horizonte con optimismo, porque las cosas malas son siempre de un chisquido, tac, y pasan. Hay que sonreírle a la vida para que la vida te sonría a ti, sin duda. Esto es parte del ADN del programa que los acompaña todos los días, 4 horas a partir de las 15 horas de lunes a viernes, donde nos reunimos, cantamos, también copuchamos algunas noticias, algunas novedades del cine, por cierto, y cuando se puede, también algún elemento que pueda servir de educación o de guía. En este caso, el día de hoy, este amigo asesor que nos habló varias cosas de INAPI. Jornada redonda, cantamos, bailamos y también recordamos claramente en el programa más top de la frecuencia modulada, y será con esta tremenda cantante, The Voice, Whitney Houston, que decimos hasta mañana, donde a las 15 horas nos abrazaremos de Arica a Punta Arenas y con cada chileno en algún lugar del planeta para decir todos juntos, aquí pasa algo, tus tardes junto a grandes canciones. Y qué mejor que con Whitney Houston, que nos dice Love Will Save the Day, el amor puede salvar el día y tantas cosas en la vida. Nos escuchamos mañana, que estén bien, chao, chao.

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